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0: Oye, me gustaría hacer por un día Bad Bunny, ¿por qué no, verdad? Ahora mismo es el artista que más pegado está por ahí, ¿verdad? También, como me puedes decir, oye, me gustaría hacer una avioneta, un carro, ¿qué más? Una metralleta, una bicicleta, porque acuérdate que es persona, animal o cosa. Así que marca ahora 787-834-4096 y 787-833-0600 y me lo cuentas todito. Seguro que Jess, ¿a quién te gustaría hacer por un día? Persona, animal o cosa, ¿ok? Por aquí tengo una llamadita, hello, buenas noches, hello, hello.
1: Hola,
0: Anda, ¿quién me habla? ¿Quién me habla?
1: Luis el Trolli.
0: Luis el Trolli, mira para allá. Oye, Luis, ¿tienes por ahí a Lizzy Tumba?
1: Sí, yo la quiero mucho y de verdad que ella es mi amor.
0: ¿De verdad que sí?
1: Sí.
0: Ah, mira, Luis, tú sabes que Lizzy todas las noches te tira un besito, el besito de buenas noches, porque el día que no te tira el besito de buenas noches, mira, tú haces una zanja en tu casa, caminando para arriba, para abajo, para abajo, para arriba, tú sabes, y no puedes descansar bien.
1: Cuando el pasillo hago un hoyo.
0: No, tú haces una zanja ahí de verdad, ¿entiendes? Entonces, ¿qué pasa? Lizzy te tira el besito y tú rapidito quedas achocadito ahí,
1: Yo
0: soñando.
1: quedo como pana.
0: No, no, quedas como pana madura ahí de verdad. Te levantas, imagínate, el otro día.
1: Y quiero decir algo a Liti, te amo mucho y empiezo a pasarme contigo.
0: Ah, pues bien, mira para allá, oye. Mira, mago. Ahora dime.
1: Dime.
0: Para que le tires. Esta noche tú, eres tú el que le tienes que tirar el besito de buenas noches a Lizzy, de verdad.
1: Ah, pues está, voy para allá.
0: Dale, dale, dale, dale. Dale, mago, tírale el besito a Lizzy. Dale, dale. Ajá. ¿Cómo es? ¿Cómo es? Dale otra vez. Mira, mago, pero eso parece como si alguien se estuviera cayendo por un barranco, de verdad.
1: Espérate, que me puse nervioso, como el lead es preciosa,
0: Sí.
1: me tiembla hasta las piernas.
0: Sí, se nota como si fueras bajando una cuesta por ahí de nalga. Sí, de verdad.
1: Y ahora.
0: Dale, mago, tira el besito a Lizzy, dale. Ajá. Bueno, ahora sí, más o menos se escuchó bien. Sí. Oye, es verdad, el mago. Yo creí que era Luisito. Yo creí que era Luisito que me estaba cogiendo de
1: No,
0: pera.
1: no, no, no.
0: Sí, porque.
1: Soy Luis el Sol y de verdad que yo vivo en Maguayo y conozco a Jenny, a
0: Ajá.
1: Pitusa
0: Ok.
1: y a la familia Pitusa.
0: Mira, pues ya tú conoces a toda esa gente. En verdad es el mago, el mago. Mira, mago, cuéntame, ¿cuál es tu comida favorita? Digo, perdón. ¡Lisito, me cogiste! De cocodrilo tocando conga. Ajá. Mira, yo no sé, yo tenía un revuelo ahí. ¿Contra será el troll o el mago de Pechas 2? ¿Por qué también te pareces al mago de Pechas 2 hablando, Luisito?
1: Sí, ¿cómo te cogí?
0: Ajá.
1: Como cocodrilo tocando las congas en Bellas Artes en Cagua.
0: Oye, ¿es verdad? Seguro que sí, Luisito. Oye, no me había caído en cuenta. De verdad,
1: Ay, te
0: sí.
1: caíste como pana,
0: Caí
1: ¿verdad?
0: como pana, Luisito. Rodé por ahí para abajo, me fui por un barranco. Después caí en un boquete. Después choqué con un pared. Después caí en un túnel. Y después caí en un río. Y después caí al mar. Ay, en muchas cosas. Qué tragedia, ¿verdad, Luisito? Me pasó.
1: ¿Qué te pasó? Pues se pasó un huracán.
0: Ya veo, ya veo. Ay, ay, ay. Mira, Luisito, cuéntame cómo tú estás. ¿Estás bien?
1: Todo bien, gracias a Dios.
0: Oh, vaya, la pasaste bien, la pasaste bien toda esta semana.
1: Sí, lo pasé bien, gracias a Dios.
0: Qué bueno, Luisito, me alegro un montón. Mira, para acá, para Mayagüez, ha caído un aguacerito bastante bueno. Se ha refrescado la.
1: Estamos pegados, ¿sabes por qué?
0: Ajá.
1: Oye, por lo menos cae un aguacerito, por lo menos, ¿verdad?
0: Sí, por lo menos, porque yo te digo una cosa, Luisito. El lunes hizo una clase calor pelúa y el martes válgame. Pero por lo menos la prietita se portó bien y nos tiene un aguacerito hoy. Sí, de verdad.
1: Pues sí.
0: Cuéntame, Luisito, cuéntame, cuéntame. Ajá.
1: Estoy contento, gracias a Dios, y tengo para adelante.
0: Ah, no, claro, uno tiene que estar contento, Luisito, y echar para adelante, seguro que yes, yes, yes.
1: Sí. Y quiero aprovechar para mandarle un saludo especialmente para Marilyn de Yamala.
0: Ah, seguro, un saludito para Marilyn y toda su familia allá en San Sebastián, seguro que
1: De
0: sí.
1: Vicente del Pepino.
0: Seguro que yes, yes, yes. Oye,
1: ¿Cómo que
0: Luisito.
1: San Vicente del Pepino? Si Sebastián, no sé.
0: ¿Ah?
1: No, es Oyamala, es que se va a tener Oyamala.
0: Oye, sí, en Guayamala es que vive en
1: Sebastián
0: mar.
1: de Pepino.

0: No, no, yo creo que es verdad, Luisito, yo creo que Marilyn vive en Oyamala. Sí.
1: Oyamala,
0: sí. Pero eso me imagino yo que de cerquita ahí de donde estabas comentando ahorita, ¿verdad? Del el pepino, eso yo creo que eso todito está más o menos ahí juntito.
1: Sí.
0: Seguro que es. Mira, Luisito, para que me diga la orejita de esta noche.
1: Ah.
0: Ajá, dale.
1: Es mejor sentirse feliz, sentir la felicidad, en vez de estar diciendo, que estoy feliz, que siento que estoy feliz. Sí, te puede decir que estoy feliz, pero si no la sientes, ¿de qué vale?
0: Exactamente, Luisito, muchas veces personas hacen como el payaso, bendito, ríen por no llorar, pero tú sabes que si tú quieres sentir la verdadera felicidad, mira, búscate papito Dios, de verdad, él te va a hacer feliz.
1: Es mucho mejor y más certero.
0: Exactamente. Luisito, estás que cortas, oye, Luisito.
1: Sí. De verdad.
0: Mira, Luisito, tienes por ahí el informe del tiempo, líder.
1: Que
0: se
1: pronostica.
0: Ajá.
1: Wow, la humedad dice que está en...
0: Un 81. Oye, eso está bueno, por lo menos, sí.
1: Vamos a ver cómo está el tiempo.
0: Ajá.
1: Hoy estuvo lloviendo, ya la onda ya está en Santo Domingo.
0: Uh-huh.
1: Y se espera que esta noche esté despejada con viento. A ver, se queda aquí rapidito.
0: Ok.
1: Y toda esta semana no va a estar lloviendo. Va a haber la cercanía del polvo de dispersar a... Toda esta semana va a estar
0: aquí. Otra vez, Luisito. No nos salvamos del polvo del Sahara, Luisito. De verdad.
1: Chacho.
0: No nos salvamos.
1: Sí, que va a haber nubes pequeñas y mucho sol.
0: O sea que desde hoy en adelante, Luisito, lo que viene por ahí es calor.
1: Calor a la lata.
0: Y el polvo del Sahara también para completar. Luisito, ¿qué podemos hacer para que el polvo del Sahara no taque tanto Puerto Rico? ¿Qué tú crees? Que si ponemos un ciscado o algo así, no sé. Para que no ve que queda tanto para acá, ¿verdad? Porque imagínate, Luisito ya lo tiene seco ya. Sí, porque cuando el polvo del Sahara lo que hace es que no evita que caiga lluvia, Luisito.
1: Sí, se limita.
0: Uh-huh. Pero, ¿qué se va a ver? ¿Qué se va a hacer, Luisito?
1: ¿Qué se va a hacer?
0: Hay que seguir bregando con esto, amigo, de verdad. Mira, Luisito, cuéntame el menú tuyo de hoy. El menú, dale con el menú, Luisito.
1: Ah, el menú de hoy fue cocinado por el padre mío, fue ajo blanco con combis.
0: Ay, ¿con qué lo pisaste, Luisito?
1: Con fruit punch.
0: Pues bien, Luisito, vamos a chequear esa pancita. A ver, Luisito, toca del lado derecho de la pancita. Ajá. Ahora el lado izquierdo de la pancita. Ahora el centro de la pancita. ¿Qué es eso, Luisito? Luisito, tú tienes ahí una onda tropical dentro de la pancita.
1: Sí. Ah, sí, se pronostica que ya llueve mucho líquido esa chicha.
0: Sí, no, y lo lindo del caso, Luisito, que tiene vientos de 45 a 80 millas por hora, Luisito. Luisito, tú pareces un cohete de verdad.
1: Parece que voy para la luna.
0: Yo creo que sí, Luisito, te van a tener que majar, de verdad. Porque si no, Luisito, si no te amarran, mira, de la cama o algo, esta noche tú sales volando para la luna.
1: Mm.
0: Bueno, aunque será chévere, ¿verdad, Luisito? Mira, ella que iba al espacio.
1: Seguro.
0: ¡Ándale!
1: Pero, quiero aprovecharle un saludito a Nora.
0: ¿De dónde es ella? De
1: allá de la arriba.
0: ¿Las arriba?
1: Sí.
0: Ok, un saludito para ella, para Nora, ¿verdad? Y también para toda su familia, Luisito, ¿verdad?
1: Seguro que sí, y a Luis de la Aja, y a la patrona, especialmente el pastor Convete.
0: Seguro que sí. Mira, Luisito, vamos para acá para temita esta noche.
1: Eso está bueno.
0: Vamos para allá, Luisito, vamos para allá. Mira, Luisito, ¿a quién te gustaría ser por un día, verdad? Puede ser persona, animal o cosa, puede ser un avión, puede ser un gato, puede ser un gobernador. Puede ser un doctor, puede ser un abogado, un policía.
1: Fíjate.
0: Ajá.
1: Yo sería un locutor de radio.
0: Ah, tú serías un locutor de radio. Oh, mira qué bien, qué bien. Ajá.
1: Y tú sería un cajón deportivo.
0: No, pero dime tú, decídate.

0: Va, ¿te gustaría ser un locutor de radio?
1: Es una sola cosa, ¿verdad?
0: Sí, una sola cosa, Luisito.
1: Anda, pues sería un locutor de radio, eso sí.
0: Ah, un locutor de radio.
1: Sí.
0: Ah, bueno, está bien, seguro que.
1: Podría, o sea, de verdad que sería mi manto con el esto de aquí.
0: Ah, no, Luisito, la ponemos aquí en la China, seguro que sí. Sí.
1: Sí.
0: La ponemos en la China, Luisito, y más allá. Mira, Luisito, saludos a tu gente por ahí. Dale, dale.
1: Quiero saludar a Mundo, especialmente para Jorge Mayagüez y para Néstor aquí,
0: Ah, gracias, Luisito, gracias.
1: para Ruti Wilfredo, especialmente para y para todos los que están escuchando la emisora, que están sintonizando ahora mismo, que le mando un saludo y un abrazo y un respeto.
0: Luisito, pues gracias por llamar, Luisito.
1: Y le ponen las canciones de Marilyn.
0: Sí, la buscamos por ahí, seguro que sí.
1: Chayanne, amigo, cosas así, ya
0: Sí.
1: salieron.
0: Los novios de Marilyn, seguro que sí.
1: Seguro que sí. Y que se casen pronto Manuel y Marilyn.
0: Seguro, para esa boda también vamos, Luisito.
1: Ok, hablamos.
0: Cuídate, Luisito.
1: Ok.
0: Ok, bien, bye. Bueno, tienen el Luisito Cachachán, que fue 96, anoche, noche del miércoles, miércoles mitad de semana, por aquí te acompaña el resto de X. Vamos por ahí con una llamadita. 96, buenas noches. Hello, hello. ¿Qué rayo? Pero qué vozarrón, qué vozarrón. ¿Quién es?
2: El macho, soy el niño de antes.
0: El indio de Lares, mira para allá. Indio, ¿cómo está la cosa por allá, indio?
2: Ancho, cayó la pieta.
0: Cayó la prieta para allá.
2: Se ve la lluvia.
0: Oh, ok. Mira para allá. Oye, qué okay, bueno, por aquí para Mayagüez también cayó la prietita. Cayó bueno, cayó bueno. Anda, parcelera, pero si eras tú, Luis, eras tú. Eras tú. Mira, yo creo que era el indio de Lares, de verdad. Sí. Ándale, caí de nuevo otra vez, caí de nuevo. Primero me cogió Luisito, ahora eres tú, Luis, de verdad.
2: Caíste como un lobo tocando las cosas del palacio de Veragüez.
0: Yo creo que sí, Luis, de verdad, de verdad.
2: Jeje.
0: Mira, Luis,
2: Ajá.
0: cuéntame, ¿todo bien?
2: Todo fresquecito, duró para acá también.
0: Llovió para allá, para donde tú vives, qué bueno, me alegro un montón.
2: Hace frío, bien bueno.
0: Ay, qué bueno. Mira, yo digo, Luis, una cosa. Cuando cae un aguacerito, de noche se refresca todo, ¿verdad?
2: Claro que
0: Sí,
2: sí.
0: pero cuando no llueve, Luis, de noche se meten unas clases de calor, pelúa, como se metió el lunes por ahí, el martes. Válgame, Luis, terrible, terrible.
2: Como si estuviera en la secta.
0: Oye, sí, de verdad.
2: Jejeje.
0: Aquello parecía un horno, Luis, un horno.
2: De fuego.
0: Eso es así. Mira, Luis, todo tranquila ahí.
2: Tengo un chisme.
0: Viene un chisme por ahí. Digo, a mí no me gusta el chisme, pero me entretiene. Dale por ahí el chisme, dale, dale, dale.
2: Luisito, ya lo despedí.
0: ¿Cómo? ¿Qué despediste a Luisito? Pero ¿cómo va a ser, Luis? Si, o sea, ustedes son panas, son hermanos, pero ¿cómo? Cuéntame, ¿qué fue lo que pasó? Cuéntame, cuéntame.
2: Que comió todas las salchichas que da para la gente.
0: Anda, Barcilete, o sea que venían por ahí un cargamento de salchichas que tú compraste expresamente para regalárselo a la gente. Y Luisito se las amplió
2: Exactamente.
0: toditas. Vale, vale. Yo siempre digo que el pez muere por la boca, de verdad. Entonces, ajá. ¿Cómo es?
2: Había llegado cargamento de salchicha de Caimán.
0: Ajá, y se las acabó todas, se las amplió.
2: Necesito la Javier y se la comió toda.
0: Mira, Luis Nombalde tenía esa pancita ahí, tenía una onda tropical allá adentro, por eso.
2: Ay, ya tenía
0: Con vientos de 50 a 100 millas por hora.
2: Tenía una otra allá adentro.
0: Sí, de verdad, tenía el Invest 92L. Pero cualquiera, pero se mandó todas las salchichas de Caimán, mira.
2: La onda de salchicha.
0: Ya veo. Válgame, el lío. Ah, no, no, Luisito. Yo no sé, Luisito come demasiado, ¿verdad, Luis? Pero por lo menos está acabando con los caimanes en el río. Y eso la gente se lo aplaude, de verdad. Porque la gente no se atrevía a meterse en los ríos antes por la cuestión de los caimanes.

0: Pero
1: No, está Luisito.
0: no, ahora cuando está Luisito no hay un caimán por acá, imagínate. Bueno, que Congo vino por acá y dijo, contra, déjame pasar por allá por el otro lado de la isla, ya, déjame tirar para allá, para el área oeste, para allá, para ver qué es lo que hay. Mira, y Congo se fue impresionado, Luis. Él dice, bueno, yo estoy impresionado, yo no he visto ni un caimán en ningún río por allá, por el área oeste, de verdad. Sí. Luisito se los ha ampliado casi todo.
1: Claro que
0: Pero estamos, mira, pero por lo menos estamos salvos, Luis, estamos libres de caimanes.
1: claro.
0: Sí, por lo menos Luisito es gentito, acaba con todo eso. Tú sabes cómo los coge Luisito, ¿verdad? Luisito dice que cuando va para allá, para ahí en la placita, ahí, tú sabes, busca cebollita, zanahoria, ajo, pimiento y tú sabes toda esa cuestión, ¿verdad? Entonces viandita se la lleva bien chévere, ¿verdad? En una bolsita. Y después viene allá en el río, tiene una varita como si fuera a pasar un lechón. Sí, ahí viene y coge el caimán, lo coge como si fuera un lechoncito, lo pela, lo asa y se lo jampea ahí, de verdad. Sí, no, no, de verdad. Y entonces coge el echado para que el caimán se sepa pabochón.
1: Y tal vez puede ser unos pececitos al lado.
0: No, no, también viene y se pone unos pececitos al lado también. Con un par de pescaditos también y lo pone por ahí.
1: Claro.
0: Y se los ampolla también. No, no, de verdad.
1: Eso dice Luisito, el calzacarrón.
0: Eso así. No, el tragacaimanes. Luis, ¿cómo va esa empresa, Luis? Mira para allá, pero que recuerden a la chica, ¿verdad? Que quieren que, ¿verdad, Luis? Que tienen dolorcitos de espalda, ¿verdad? Dolorcitos de pie, cositas así, dolor de cabeza, de cuello, ¿verdad? Que hagan una cita contigo, ¿verdad? 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
1: Exactamente.
0: Sí, que tú rapidito las atiendes. Eliminaste ¿verdad? Las agujas grandes, ahora solamente tienen más que medianas y pequeñitas.
1: Exactamente.
0: Sí, porque te iban a meter una demanda, Luis, por un mal practice, ¿verdad?
1: Pero eso sirve para los animales también.
0: Ah, bueno, sí, también, sí. Ok. O sea, ajá.
1: Tengo un acompañante doctor para los veterinarios, para los animales también.
0: Ah, bueno, sí, que también vas a coger y vas a contratar un veterinario, cosa que si la nena tiene un perrito por ahí, un gatito, ¿verdad? De mascota, también tú coges, ¿verdad? Y hablas con el veterinario para que el veterinario le inyecte también. O sea que salen las dos, los dos salen por ahí, los dos hincados, ¿verdad? Sale la nena, ¿verdad? Y sale su mascotita también, hinca también.
1: Ya lo tengo.
0: Ajá.
1: Ya lo he hecho, Ali.
0: Ah, pues bien. O sea que tú viste a Luis Altorre como si fuera un veterinario.
1: Ya, Ali también.
0: Ah, pues bien. La buena la cosa entonces. Esa empresa va, olvídate, viento en popa, Luis.
1: Ella está a la bajada y yo ella está a la olla.
0: Ah, pues bien.
1: No era nada.
0: Ok, la verdad que esa empresa, Luis, eso va viento en popa, brother. Ya son mundial, ya son mundial.
1: Los pedazos de chupa chupa aquí está de progreso.
0: Eso están en progreso de eso también, Luis. La verdad que la empresa tuya, chupa, chupa aquí, eso está al palo, brother. No, no, eso está al palo, Luis, sí, Luis, de verdad. Eso está todo al palo ahí, de verdad. Vamos para el temita, Luis, vamos para el temita. Mira, ¿a quién te gustaría ser por un día? Puede ser persona, animal o cosa, Luis. Dime tú. Ajá.
1: Un chef de comida.
0: Ah, tú quieres ser por un día un chef de comida.
1: Sí, hacer la comida en alguna para bola de bici.
0: Ah, o sea que te gustaría ser un chef de cocina para la boda de Lizzie. Ah,
1: Exactamente.
0: bueno, sí está bien. Está bien, sí.
1: Eso sería bueno.
0: Ah, no, seguro que es. Sí.
1: Sirviéndole la comida a toda la gente que vaya ahí.
0: Claro que sí, seguro. Gentito, vamos a salir como sapo ahí, gentito.
1: Y al final,
0: Como sapo de caño de la jartera. Ah, ¿cómo es que?
1: yo soy el chef.
0: Ajá.
1: El último voy a ser yo.
0: Ah, qué bueno, mira qué bien.
1: Y lo vamos a bailar dentro de aquí.
0: Seguro que yes. Oye, Luis, ¿tienes por ahí el informe del tiempo?

0: Fíjate, yo te felicito porque tú me habías comentado de esta onda tropical, ¿verdad? Se supone que pasara el martes por la noche, pero vino y pasó durante el día de hoy, se tardó un poquito, pero tú lo habías acertado ya. Ya lo habías dicho ya. Así que, mira, exacto, así que yo te felicito de esa clase que tú estás cogiendo con Roberto Cortés, eso es al paro.
1: Ya, pero sí.
0: Mira, cuéntame, Luis, ¿qué tienes por ahí del tiempo? Dale, dale.
1: Como dijo mi chico,
0: Ajá.
1: la onda dijeron que iba a pasar ayer,
0: Sí.
1: pero pasó hoy.
0: Ajá.
1: Que estuve estacionada por 45 minutos.
0: Okay.
1: Después pasó la República Dominicana. Se quedé Javito acá un ratito.
0: Ajá.
1: Después se fue, tronó.
0: Sí.
1: Se apagó y cayó granizo.
0: Oh, mira para allá.
1: Son de estos coquitos de hielo chiquitos.
0: Ajá, sí.
1: Cayó granizo.
0: Mira eso.
1: Y se pescó la noche bien fresquecita, todito despejado.
0: Oye, Luis, pero yo te felicito. Esa clase que tú estás cogiendo meteorología, eso es al palo, brother.
1: Detrás de eso hay
0: Ajá.
1: una mala noticia.
0: Dímelo.
1: Como dijo Luisito, viene como
0: Oh,
1: extraño.
0: de nos salvamos de ese polvo, oye.
1: Detrás
0: Ajá.
1: tiene una misma guarda para que pobre Sara se vaya.
0: Oye, sí, sé que se vaya allá, que se quede por allá.
1: Que no venga más a afectar el pueblo de Puerto Rico.
0: Seguro, está bien que venga una, dos o tres veces al año, Luis, pero que eso todos los días, casi toda la semana, eso está terrible. Le cogió el gustito
1: Y las personas
0: Ajá.
1: que estén en la área donde pase el pueblo de Sara, por favor, porque hacen mascarillas.
0: Exacto, sí. Es verdad. Hay mucha gente por ahí que está afectada con la cuestión de la verdad del pueblo del Sahara.
1: Y todas las personas que salgan a chichoquear el fin de semana o esta semana que viene, por favor no miren las sombrillas, está lloviendo cada rato también.
0: Eso es verdad. Es así, Luis. Mira, Luis, la orejita rapidito, dale con la orejita de esta noche, dale.
1: La viejita Javita, hay que confiar siempre en el Dios vivo.
0: Exactamente, porque Dios es un ser vivo, hay que confiar en Él. Él existe, Él está.
1: Claro, está si existe el mal, también existe el bien.
0: Seguro que sí, y siempre el bien va a dominar sobre el mal.
1: Claro que
0: Somos
1: sí.
0: los buenos, somos los buenos, Luis. Mira, Luis, rapidito, saluda a tu gente por ahí, dale, dale.
1: Caído para ti, estoy aquí.
0: Igualmente para ti.
1: Está para visitar, lo voy a llamar ya mismo.
0: Así, contrátalo de nuevo porque se te cae el negocio si no lo coges de nuevo.
1: Caído para Alicia y Vietroni, que
0: Ajá.
1: los quiero un montón.
0: Ok.
1: Para Jenny, a mitad y cantante de Laja, que yo la saludo siempre.
0: Seguro que sí.
1: Y yo le saludo a mí, por parte del convete.
0: Ajá.
1: Para Don Pedro y Bienvenida, que siempre los saluda, hablé con ellos ayer.
0: Qué bueno, me alegro un montón.
1: Está bien para vos y tu esposa, y María Güey.
0: Ajá.
1: Para Chuito la Mula, que está allá arriba.
0: Eso se quedará allá arriba, olvídate.
1: El niño de edad, que se está quitando las arañitas del pelo.
0: Ajá.
1: Para también para Vale y la gente linda de nosotros.
0: Ajá.
1: Para Sonia Lobito de San Sebastián.
0: Seguro.
1: Y para mi tío Néstor, José, mi primo, Eva y Fichi, para todos los motoristas, para mi familia Lico, que también, y toda nuestra familia, y te convete.
0: Seguro que sí, Luis. Mira, y el número tuyo para que te llamen, dale, dale.
1: 787-617-9043.
0: Y el aullido del lobito gozador.
1: ¿Te pueden hacer la aventura?
0: Sí, yo te la sueno.
1: ¡Au!
0: Ándale, ahí tienen el lobito gozador, Luis de la siguiente enfermo 96, gente, lo vamos a pausa.
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FM96, contigo Resto X, noche del miércoles 19 de agosto del 2026. Bueno, mi gente, vamos por aquí para el temita de esta noche. Seguro que ya es. El tema es bien facilito para que todo el mundo participe. El tema es el siguiente, ¿verdad? ¿A quién te gustaría ser, verdad? Por un día, puede ser persona animada o cosa. Me puede decir, bueno, me gustaría ser el gobernador de Puerto Rico, la gobernadora de Puerto Rico por un día, o si no, oye, me gustaría ser un águila porque esos animales vuelan bien alto, son libres y todo eso. O si no, me puedes decir, me gustaría ser un policía, pues claro, un policía, un médico, ¿verdad? Algo así. Así que marca ahora 787-834-4096, 787-833-0600 y cuéntamelo todito, ¿a quién te gustaría ser? Por un día. Bueno, por aquí tengo una llamadita. Hello, buenas noches. Hello, hello. Hola. Hello, hello. Ajá. Esa voz como que la conozco yo. Mira, pa.

0: Ya. Mira, papá, ya, Sonia, la lobita de San Sebastián. Mira, papá, ya. Oye, Sonia, ¿qué tú crees esta noche? ¿Saldrá el lobo? La lobita está esperando el lobo esta noche. ¡Ere, que voy para allá! Voy a llegar todo enfangado. Porque estoy caminando, voy a caminar en cuatro patas. Porque mira, porque los aguaceros que han caído. Imagínate.
1: ¿Qué hago?
0: Voy a llegar con las patas enfangadas. ¿Qué hago ahí? Ah, pues mira, pues está buena la cosa entonces. ¿Verdad?
1: Claro.
0: Anda, va a decir, mira para allá, qué chuchín. Mira, Sonia, amor, cuéntame cómo está la cosa.
1: Vale.
0: ¿Cómo está eso por allá?
1: Hay un aguacero, rayos y centellas.
0: ¿Para allá, para San Sebastián?
1: Sí.
0: Ah, para acá, para Mayagüez también cayó un aguacerito. Bueno, fíjate que no se notó tanto rayos y cosas así, pero cayó un aguacerito bastante bueno, hacía falta, de verdad, porque los calores estaban, válgame. Mira, muchachos, estaba que pica.
1: Ajá.
0: Un fresquito bueno se ve arriba hoy.
1: Sí. Ajá. Ese huracán que cayó.
0: Ajá. Y fue con truenos, relámpagos de todo por ahí. O sea, Sonia, cayó el combo completo. Truenos, rayos, centellas y qué más, y viento y lluvia.
1: ¿Sí?
0: Cuéntame, ¿qué me ibas a contarme, Sonia? ¿Me ibas a contar algo?
1: Ah, que cayó un rayo que por poco me mato cogiendo de la cocina para la sala.
0: Ay, bendito, Sonia. Ah, pero ¿cómo fue eso? Tú estabas en la cocina, ¿verdad? Estabas haciendo algo y...
1: Estaba en la cocina, estaba trabajando.
0: Ajá. Válgame, pues se cayó cerquita, ¿verdad? Cayó cerquita por ahí, por donde. Por... Ajá.
1: Hay palos de pana y palos de aguacate.
0: Oh, ok, hay que chequear a ver si fue que cayó ahí. Si cayó un palo de aguacate, ¿verdad? O si no, un palo de pana, ¿verdad? Rantre. Me imagino que, que tremendo susto, ¿verdad? Ah, Sonia. Ay, ay, ay. No, mira, es que... Tú sabes cuando...
1: Ya te dije que salí corriendo de la cocina para pasar.
0: No, no, mira. La verdad es que es un peligro cuando está tronando así. Lo mejor que uno hace es estar, ¿verdad?, en un sitio donde uno va a guarecerse, ¿verdad? Porque si estás en la calle...
1: Yo estaba dentro de la casa.
0: No, por eso muchas veces hay personas que cuando pegan a tronar así cae este rayo, están en la calle y Sonia han perdido la vida. De verdad. Uh-huh. Mira, y otra cosa es, ahora que estamos en tiempo de verano, si las personas están en la playa y está tronando o algo, mira, cojan y salgan rapidito de la playa, porque cuando caen los rayos ahí en el agua, esos rayos cogen por encima del agua y han muerto muchas personas también electrocutados ahí en la playa. Es un peligro, un peligro. Sí, por eso queda uno ahí como un pollo asado, la verdad. Sí, sí. No, pero es un peligro eso, Sonia, en realidad es un peligro cuando está dronando así. Ajá. ¿Mm? ¿Cómo es?
1: Que la gente se cree que los rayos son...
0: No te copio bien, Sonia, no. Trata de pegarte más el celular.
2: La gente se cree que los rayos son un chiste.
0: Ah, no, son un chiste, es algo serio, amor. De verdad. Es algo serio. Es algo serio y impresionante. Ah, ¿cómo es?
1: De mi mamá, donde está la casa de mi padre.
0: Ajá.
1: Cayó uno.
0: Ok.
1: Entró por afuera, rompió la columna, dio un saco y se metió por dentro de las ventanas.
0: Válgame, para el lío, Sonia, rompió una columna. Uy, uy, uy.
1: Mira. Déjame ver, temor.
0: Ajá. De verdad que...
1: Los potes esos,
0: ajá.
1: Los potes esos de pintura grandes.
0: Sí, las pailas esas.
1: ¿Qué?
0: 5 galones, ajá.
1: Ese es más grande que el rondel de esas pailas.
0: ¿El boquete? ¿Qué hizo? ¿El rayo? Ay, ay, ay, eso estuvo bárbaro de entonces, de verdad.
1: Gracias a Dios y a la Virgen que más se quitó esta marca.
0: Bueno, me cuentan también, ¿verdad? Tú sabes que ahora con la cuestión esta de la luz y los revoluces que hay, ¿verdad? Con la energía.

0: En Puerto Rico, bendito, hay personas que han comprado placas solares. Y tú sabes que las placas solares también llevan batería. Creo que escuché hablar de una persona, ¿verdad? Que le cayó un rayo. Bendito, mira, se le fueron todas las baterías. Esos sistemas de energía que son, algunas veces los financian por 30 años porque son carísimos, ¿verdad? Energía solar. Se le dañaron todas esas baterías y también las placas se cruzaron y todo. Bueno, pero que yo me imagino también, ¿verdad? Que la compañía tendría que responder por eso, porque la persona que compró eso, ¿verdad? Eso tiene que tener una garantía. Pero un rayo cayó y le dañó todo eso a Sonia, de verdad. Es un peligro. De verdad, de verdad. Ah, ¿cómo es?
1: Está creyendo que los rayos,
0: Ajá.
1: como tú dices, que a veces la gente cae en rayos y se van para afuera, para las playas, ¿no?
0: Sí, es un peligro. No, lo mejor que uno hace es meterse en un sitio por ahí, esperar que pase la tormenta eléctrica, porque es un peligro, de verdad. Es un peligro.
1: Secos también caen.
0: ¿Cómo es?
1: Secos.
0: Ah, no, sí, un rayo puede cambiar, también caer en un sitio seco también, aunque no esté lloviendo, sí.
1: Exacto, ¿no? Sí, que así más peligro.
0: También, sí, de verdad. Yo escuché hablar una vez, ¿verdad? Que había un juego de pelota, había personas que estaban jugando en un parque. Entonces, había una tormenta eléctrica como a 5, que creo que a 2 a 3 millas. Había una tormenta eléctrica. Yo no sé cómo un rayo viajó desde por allá, yo no sé dónde, y fue a tener al parque y lamentablemente le cayó encima una persona. Un rayo.
1: Yo conozco un cuento.
0: Y no estaba lloviendo para ese sitio, Sonia. Estaba a una distancia más o menos como unas 2 o 3 millas, lejos del parque.
1: Te
0: Pero
1: digo que caen en los secos.
0: sí, cayó en lo seco. Es un parque, cayó un parque de pelota. Ah, esas cosas pasan.
1: Fíjate, te voy a decir un cuento.
0: Cuéntame, cuéntame.
1: Esta maquita,
0: Ajá.
1: que ahí viven pues mis hermanos,
0: Sí.
1: hay una casa que a la parte de atrás llegaban con los pescados.
0: Ajá.
1: Recuerdo, bueno, yo.
0: Sí.
1: Entonces, a llover, entonces los muchachos estaban sin camisa jugando baloncesto.
0: Ajá.
1: Está en la pared de la cancha y canasto.
0: Sí.
1: Hablando.
0: Ajá.
1: Va a llover, llover, pues. Siguieron jugando.
0: Okay, ajá.
1: Tallo. Quedaron dos en la cancha. Tallo y los mató.
0: Ajá.
1: Yo lo maté.
0: Ah, bendito, mira para allá, lamentarle eso, ¿verdad? No, no, no, lo mejor que uno hace cuando está cayendo así una tormenta eléctrica, cayendo rayos, mira, hay que coger y aparecerse, hay que esconderse, meterse en algún sitio, ¿verdad? Donde uno se proteja. Suena porque es un peligro.
1: Que ellos se meten adentro de la casa, por afuera.
0: También puede ser que el rayo se meta, ¿verdad? Por donde están las líneas eléctricas, por ahí.
1: Por las paredes.
0: O las paredes, exactamente, y por ahí corre cablería, pero por lo menos yo creo que mueren ahí mismo, tú sabes, el mismo rayo, pero que si la persona está dentro de la casa, pero no está pegada ahí de, ¿verdad? Donde está la caja de breaker, ¿no? Y está distanciada, yo creo que puede pasar un susto de verdad, y quién sabe, ¿verdad? El problema que va a tener después, ¿verdad? Para arreglar todo eso, porque si el rayo cayó por ahí, me imagino que quemaría toda esa cablería, ¿verdad? Sería un problema, pero la cuestión es salvar la vida a uno, ¿verdad? Es así.
1: Mira, mi hermano, está la casa que mi hermano construyó.
0: Ajá.
1: Vecino.
0: Ajá.
1: Aparte atrás, pues, ahí, palo, palo.
0: Okay.
1: La dueña estaba en el baño y estaba lloviendo.
0: Ajá.
1: Hay que salir salir del baño y cerrar la sala. El baño, la pared del baño, es un rayo.
0: ¿Cómo fue eso? Que saliendo ya del baño cayó un rayo.
1: Pero entró por la parte de atrás y como que se la pared.
0: Ay, ya, eso está terrible, Sonia, ¿verdad? Está terrible eso, hay que cuidarse uno, ¿verdad? Y más ahora que estamos en temporada, ¿verdad? Aunque dicen que la temporada de huracanes este año no va a ser muy activa, pero siempre uno tiene que estar preparado para cualquier cosa, ¿verdad que sí? Estamos en un país tropical y la.
1: Un
0: Y
1: pronóstico.
0: esto es un pronóstico, es como tú dices, esto es un pronóstico. Esto es un pronóstico del tiempo. No,
1: Pronóstico,
0: no es muy certero que digamos también, ¿verdad? Pero siempre uno tiene que estar preparado. Mira, Sonia, vamos para aquí para el temita, Sonia, un temita.

0: Facilito. Dime, amor. Mira.
1: Se puede terminar el cuento de los dos muchachos.
0: Dale, dale, por ahí abajo, dale, dale.
1: Los dos muchachos. Ajá. Eran amigos.
0: Sí.
1: Uh-huh.
0: Ajá.
1: Claro.
0: Ok.
1: O sea, que le tiraron una foto. La foto salió de radio.
0: Hello. ¿Cómo fue, Sonia? ¿Cómo fue? Que casi no te copio, que se está cortando la señal. ¿Cómo es?
2: Ah, ¿ahora me escuchas?
0: Sí, sí.
2: Que los dos muchachos eran compañeros.
0: Ajá.
2: Los velaron en la misma funeraria.
0: Ok.
2: Le dieron una foto.
0: Ajá.
2: ¿Sabes que la foto salió? ¿Mm? Donde el rayo los mató, era donde viven mis hermanos. No salió en la funeraria.
0: Ah, ándale. Hay que tener un peligro, hay que tener, ¿verdad?, cuenta con eso, porque es un peligro, ¿verdad?, los rayos, ¿no? Lo mal que uno hace cuando está rodando, Sonia, que relampagueando y eso, y cayendo rayos, meterse en un sitio donde uno se pueda proteger. Eso así, amor. Mira, Sonia, vamos por aquí para el temita, amor. Hello. ¿A quién te gustaría hacer por un día, verdad? Persona, animal o cosa. Puede ser puede ser una enfermera, Sonia. Puede ser una mujer policía. Puede ser una gobernadora.
2: Ay, Dios mío. Acabo con el Puerto Rico y lo pongo derechito.
0: Oye, sí, ¿verdad? Hace falta una persona así. Mira, dime tú, ¿qué te gustaría hacer? Ah, si no, Sonia, mira. Sonia, te lo voy a poner más facilito.
2: La más facilita.
0: Ser una lobita.
2: Ah, también, una lobita.
0: Como eres ahora.
2: Eres el lobo mío, pues.
0: Y yo soy el lobo.
2: Como tú eres el lobo mío, pues.
0: Por eso.
2: Como eres el lobita también.
0: Así que voy para allá arriba en cuatro patas y enfangado. Porque yo vivo.
2: Ajá. Ajá.
0: Mira, Sonia. Mira, voy para que salude a tu gente por ahí. Dale, dale, muerte, dale, dale.
1: Ok.
0: Ajá.
1: Igualmente para
0: ti.
2: Gracias.
0: Ajá.
2: Especialmente para Luis.
0: Hey.
2: Mi hijo. Uh-huh. A don Pedro, bienvenida.
0: Ajá.
2: La Tangri. Mamá Cruz. Yo con verte por ahí para abajo. Que Dios cuide y proteja, pues, y que se cuide y se protejan.
0: Seguro que sí, que estamos en tiempito malito.
2: No hay problema. Dios nos regaló la vida y si tú no te la cuidas, nadie te la va a cuidar.
0: Exacto, amorito. Estamos en tiempito malito. Vela, tienes razón. Sonia, mira, mi amor, gracias por llamar. Y ya tú sabes que voy para allá.
2: Ok, te espero.
0: Voy a subir la alta para allá arriba. Bueno, primero 26, gente. Nos vamos por aquí a pausa.
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Ramón Alejandro, saluditos bien grandotes para Marilyn y toda su familia en San Sebastián. Marilyn, ¿por qué tienes a Chayanne?

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0: FM96, anoche del miércoles, te acompaña Resto X. Vamos por aquí para el tema de esta noche, para divertirnos un ratito, para pasar la chuchín. El tema es el siguiente: ¿a quién te gustaría ser por un día? O si no, ¿quién te gustaría ser por un día? ¿Verdad? Puede ser persona, animal o cosa, ¿ok? Se me puede decir, bueno, me gustaría ser por un día un águila, un león, un tigre. Luego también puede decir, me gustaría ser un avión, una guagua. Si no, mira, me gustaría ser un mecánico, ¿verdad? Un policía, un locutor. Así que marca ahora 787-834-4096 y 787-833-0600. Oye, me lo cuentas todito. Por aquí tengo una llamadita. Hello, buenas noches.
1: Hello. Hello.
0: Mira quién tengo por aquí. A Jenny. Jenny, qué alegría escucharte, amor. Dime, ¿cómo te sientes? ¿Te sientes bien?
1: Un poquito me de
0: garrafa,
1: pero
0: ajá,
1: hizo un
0: jebulos
1: ahí de miel con sábila, limón, aní estrellado.
0: Olvídate que es la
1: garganta. Le eché con tamar. Lo único que le faltaba el toque era el ron, pero yo no tomo ron.
0: O sea que te quedó la garganta ahí nueva, Jenny.
1: No mucho, todavía me pica.
0: No, no, pero fíjate, se te fue la ronquera que tenía.
1: Sí, porque es por la madrugada que me ataca más.
0: ¿Por cómo es?
1: Por la madrugada es que empieza a la garganta y la tosera.
0: Oye, qué revuelo, ¿verdad? Cuando te vas a acostar, uno pega ahí con la Sinfónica de Puerto Rico.
1: Ay, cállate, yo tengo que estar de pelar, me viro de lado. Dale, gracias a Dios, pues no me dio
0: más
1: esta vez.
0: Ay, Tito, me alegra un montón que no te haya llegado eso.
1: Pero aparte, ayer compré Juvitusin para tomarme Juvitusin de noche y de día la miel con la sábila, pero lo estoy botando.
0: Ah, qué bueno. Dicen que también, bueno, tomar mucha agua, ambiente también. Toma mucha agua, pero que no esté fría. Con
1: ay,
0: temperatura
1: no,
0: ambiente.
1: No me empujo fría porque yo no puedo caliente. Ahora, el jugo de Welch y el jugo de China.
0: Uh-huh.
1: Sí, me lo tomo, pero que esté bien, bien frío porque el cuerpo no pide bien frío y me cae bien.
0: Ah, bueno. Y lo bueno es que estás expulsando el catarro también.
1: De noche no, porque de noche empiezo con el cujo, cujo, cujo.
0: No, no, no, tú empiezas ahí como si fuera la Sinfónica de Puerto Rico. de verdad, pero lo bueno del caso es que te está mejorando un montón. Qué bueno, qué bien,
1: ay,
0: qué bien.
1: La otra vez me duró como 3 meses catarro.
0: Mira para allá.
1: Ya en 3 días y ya, pero vamos a con el fútbol de Dios el sábado.
0: Uh-huh, no, seguro que sí, te esperamos.

0: Aquí Jenny, seguro, ya tú sabes que estás hecha ahí, una cantante de primera.
1: Y lo más malo del mundo es que cuando te comes la comida, te la comes con un asco, te da náusea.
0: ¿No te da apetito cuando estás así?
1: No, yo hace tiempo perdí el apetito, pero no fue por el COVID.
0: Okay.
1: Sí, yo lo tenía un poco, pero el año pasado se me fue por completo. Te puede doler un poco la comida porque yo perdí hasta el olfato, pero... Que sé yo que te como, pero me lo como y después que me como me dan aún un malestar.
0: Pero eso fue Jenny.
1: No es lo mismo cuando tú dices, ay, tengo una hambre que no la aguanto. Y tú comes pues porque tienes deseo de comer.
0: Sí, exacto.
1: Pero mío, lo mío no.
0: No, tuyo fue diferente, Jenny. Fue que, ¿verdad?, que te dio una sinusitis bien crónica, entonces te tuvieron que operar y perdiste, entonces...
1: No, me operaron de la nariz. Después de, no, primero fue lo del cáncer de seno. Después de ahí se me complicó lo de la nariz. Al mismo tiempo las dos cosas.
0: Y eso fue lo que te llevó, ¿verdad?, que perdiste el olfato, ¿verdad?, y el sabor de la comida.
1: El olfato, acá me queda una cosita, no puedo algo leer de momento. Y después, ratito, no me voy a la nada.
0: Qué cosa, ¿verdad?
1: Ay, no, pero tú sabes que después de los 50 todo viene de cantazo encima.
0: Ay, ay, ay.
1: Pues.
0: Pero va encima, Jenny.
1: Por rato, sí, no te digo no, no te digo que no, pero vamos a suponer que tú me dejas algo a oler. Te lo percibo de lejos.
0: Sí.
1: Pero cuando me lo voy a acercar, como ustedes hacen, ay, no me huela nada.
0: Qué goza, ¿verdad?
1: Sí, cuando me operaron de la nariz, supuestamente, pues me dijeron que tenía el tabique virado, torcido. Entonces tenía en adentro los huequitos de la nariz, uno más grande que el otro.
0: Qué cosa.
1: Pero pues, pero mijo, dale gracias a Dios que me quedé así, pero yo no podía respirar, tenía que estar respirando más que por la boca, que si me llegan a tapar la boca, mal dijeron, me muero yo.
0: No, pero gracias a papito Dios, está bien. Y lo importante es estar aquí, ¿verdad? Y darle gracias a papito Dios por un día tras otro, ¿verdad? Y eso es así.
1: Pero pues hay que acostumbrarse.
0: Sí. Hay personas que lamentablemente, ¿verdad?, todos los días se tienen que tomar unos medicamentos porque el día que no se los tomen. Y pues.
1: Yo, muchachos, tomo un medicamento todos los días igual.
0: Sí. Ay, ay, ay. Pero va encima, Jenny, por encima.
1: Sí.
0: Mira, Jenny, qué calor hizo esta semana. ¡Júntale!
1: Ay, mira, Jenny, calla.
0: Terrible, terrible. Un calor terrible.
1: Y después tú pones el abanico como si una poquita de aire más nada.
0: Sí.
1: Pero pues.
0: Jenny, pero que cuando tú pones el abanico lo que echa es aire caliente por ahí también.
1: Pues ya queda más que septiembre, octubre y noviembre.
0: No, mira, eso es así. A ley de dos o tres semanitas más y estamos ya en septiembre. Y en septiembre tú sabes que la gente ya empieza a adornar para Navidad.
1: Ay, tan linda que es la Navidad.
0: Navidad en septiembre.
1: Sí.
0: No, yo dije,
1: acuérdate, cuando haga calor, acuérdense, pongan la botellita de Coca-Cola a la parte abajo de la cama, una botella de Coca-Cola vacía, echen agua, deja que se ponga como palo, como palo en hielo, metenlo debajo de la cama.
0: Exacto.
1: Y el abanico que circule de agua, y tú verás que sale el frío por debajo de la cama.
0: Hay que inventárselo, Jenny, te voy a hablar, que uno se las tiene que inventar, porque a verdad, bendito... te pones ahora con un aire acondicionado y como está la luz te va allá arriba, ay, ay, ay.
1: Eso sí.
0: No es fácil, no es fácil, de verdad.
1: Pero bueno. si hace mucho frío, que tú dices, ay, Dios mío, si tiene un poquito calor, no, que es una cosita más.
0: Sí, es verdad, como quiera. Como quiera la gente se queja, Jenny. Eso es así. Mira, Jenny, vamos por acá para el tema, amor, facilito. Dime tú, ¿a quién te gustaría ser por un día? Dime tú.
1: Tú dijiste en animales.
0: O sea, persona, animal o cosa. Dime tú, puede ser Jenny, puede ser hasta una avioneta, un helicóptero. Lo mismo que puede ser una sillita de playa también. Puede ser
1: ¿De persona tú dices qué?
0: No, persona. ¿Qué te gustaría hacer por un día?
1: Ah, por un día.
0: Sí, persona, animal o cosa. Sí.
1: Cualquier personaje.
0: Cualquier cosa, Jenny, persona, animal o cosa. Puede ser un. Mira, puede ser una gobernadora,

0: Puedes hacer una avioneta, puedes hacer un águila.
1: No, no, ya se me vino algo en mente.
0: Dale por ahí abajo, Gary.
1: Yo quisiera ser como la bella genio.
0: Oh, vaya. Qué bien.

0: esos pichones grandes que están en el cielo, que bajan.
1: Un águila.
0: Un águila.
1: Ah, bueno, mira qué bien. Qué bueno.
0: Y el último, pues, para disfrutar, ver el mundo entero, a pesar de ese animalito, pues, lo que quisiera hacer una avioneta.
1: Una avioneta
0: o un...
1: O un helicóptero, ¿verdad que sí?
0: Ay, simpa, pues.
1: Oye, Jenny, pero te quedó bien ese sonido del helicóptero. Jenny, ¿cómo? Mira, ¿cómo es que sale el helicóptero? Dale de nuevo. El helicóptero, ¿cómo es que hace el helicóptero? Mira, rayo. Un mismo helicóptero.
0: Eso fue que yo lo estaba viendo en la televisión y dije, caramba, pues déjame inventar este sonido.
1: Te quedó bien. Mira, ¿no has inventado otro sonido por ella?
0: El de la gallina nada más.
1: ¿El de la gallina solamente?
0: Y por lo pronto.
1: Por lo pronto, ¿cómo es que hace la gallina? ¿Cómo es?
0: Bueno, yo a veces yo me pongo a escucharla.
1: Ajá.
0: Pues intento imitarla bien, pero como es reciente.
1: Sí.
0: Un día me pongo yo a hablar con la hermana mía y me dice la hermana mía, ¿cómo sabes cómo hace la gallina?
1: Sí.
0: Y yo le digo, ¿cómo hace la gallina? ¿Cómo cacarea?
1: Ajá.
0: Y yo, pues bien, enséñame, sí.
1: Mm.
0: Entonces, pues ya rápido dice, ¡pete para acá!
1: Pues bien, así que es la gallina.
0: Ella dice así.
1: Pero ¿cómo tú lo harías?
0: Pues ella, vente para acá.
1: Ya te quedó bien, Jenny. Jenny, para que saluda a tu gente por ahí. Dale, amor, dale.
0: Pues mi saludo a todo el convete completo, desde hasta las cejas, a todos.
1: Okay.
0: Que no se me quede ni uno.
1: Bien.
0: Los nuevos y los viejos.
1: Seguro que sí. Jenny, que sigan mejorando.
0: Ok.
1: Gracias por llamar, Jenny.
0: Okay.
1: Bueno, tienen a Jenny de la Haza aquí en FM 96, noche del miércoles. Vamos por aquí con musiquita, seguro que es.

FM96, Pamela con Lennox. La acompaña Resto X, noche del miércoles. Tomó mi amor, Lucido el Cachachán.

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Bueno, gente, el tiempo actual en Puerto Rico presenta temperaturas cálidas con máximas de cercanas a los 90 grados y una alta sensación térmica que puede superar los 95 grados a 100 grados debido a la humedad. Válgame, va a ser calor hoy, La probabilidad baja moderada de lluvias dispersas o aguaceros pasajeros, principalmente hacia el interior y sector del noroeste de la isla en horas de la tarde. Se espera la presencia de bruma y partículas de polvo del Sahara en el ambiente, reduciendo un poco la visibilidad, calidad del aire de forma intermitente. Así que la calor hoy y el polvo del Sahara van a ser escante, ¿eh?

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vamos a levantarnos, que llegó el Vincent y no salió el gallo ya. Así que saludito para todos ya los que están en la 2 transitando en dirección a su trabajo. Estamos aquí desde Mayagüez, Puerto Rico, haciendo lo que nos gusta. Radio en vivo. Son las 6:1 en el 96.1. www.fm96puertorico.com. Llegó el jueves de la cuarta y última clave a cargo de Belio, que arrancó desde este lunes con nosotros. Así que aquí estamos directamente desde Mayagüez, Puerto Rico. No estamos en la metro, esto es Mayagüez, en la calle de Diego. Ahí está FM96. Así que saludito a todos los que se están levantando ya a esta hora y van por ahí camino a laborar. Saludito a Ricky López allá en el Añasco, Puerto Rico. Nos escribe por ahí. Saludos, buenos días. Gracias por estar conectado acá. A Carlito Cebolla, ya lo tenemos por ahí, así que saludito para él. Ya montado en la guagua. Mi pana Kiko, que me huele, Kiko. Llega acá el olorcillo a los estudios de FM96. Así que saludito a él. Y al corillo que ya está por ahí, que van camino a trabajar en la construcción que está aquí cerca de nuestra cuadra. Hay como tres construcciones cerca de aquí de los estudios de FM96. Así que si usted va a venir a Mayagüez, pues madrugue. Igual que los que vayan a transitar, ya que continúan los trabajos en la PR2. Ahora vienen por el área del Malecón, carretera número 2 en Añasco. Están trabajando entre el cruce de la 402. Ahí están bregando, igual que están montando las vallas. Están de madrugada embreando y durante el día pues están tirando rayas y montando vallas. Así que tienes que madrugar y después no te estés quejando en las redes escribiendo estupideces. Si la gente no trabaja es malo, y si trabajan también. Si no tapan los boquetes también. Aquí nos quejamos por todo. Vemos un edificio que está sucio y todo lleno de porquería. Cuando lo arreglan, después estás criticando hasta el color que le ponen. Así somos. Y así la gente, así es el boricua. Todo lo critica, ¿eh? Así que arrancó tu jueves. Ya 20, a la ley de 11 días para que se acabe este mes también. Así que estamos ahí. Vamos a darle por aquí, vamos a callarnos la boca y vamos a sonar música. Mira, aquí está el nene de Jerry Rivera, Moa Rivera. Ella. Dímelo, Moa.

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0: pidiendo para levantarse, ¿eh? Los nenes. Ya camino a la escuela escuchando la número uno. Saludito a mi pana Arnaldo que me está escuchando allá en Añasco. También saludito a Luis Cueva, el motorista de la salsa, que también está desde el área de Tampa escuchando el 96.1 a través del www.fm96puertorico.com. Ya me vale por ahí. Estás jampeando, papi. Buen provecho.
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0: FM 96, alegrándote tu mañana ya del jueves 20 de agosto. Y sabes que desde el lunes 17 arrancó Belio y su nuevo tema, Un Ángel Como el Sol Tú Eres, que te está premiando con 96 billetes para mañana viernes. Sabes que tienes la oportunidad de ser ese próximo ganador número 31, ya que la 30 fue Liliana y Seda Vélez de Cabo Rojo el viernes pasado. Entró en la llamada a las 8:25 y nos mencionó las 4 claves correctamente. Ya debes tener la del lunes 17. Martes 18 y la que salió ayer miércoles 19 con estado y jueves. Ya tienes el combo completado para que puedas participar a las 8:25 mañana cuando yo solicite el número de llamada. Así que Belio y su tema Un Ángel Como el Sol Tú Eres te está regalando 96 billetes aquí en La Movida Mañanera con Elvin Seguinot, que está en todas las plataformas de música y en el www.beliofan.com y a través de todas las redes sociales. Para contrataciones 939-273-2479 o 787-506-1390. Y aquí te va la clave para hoy jueves 20 de agosto, que dice así: Belio, género musical merengue. Belio, género musical merengue. Belio, género musical merengue. Belio, género musical merengue. Esa es la clave para hoy. Aquí está el tema Un Ángel Como el Sol Tú Eres, que te premia con 96 billetes para mañana.

0: tema que te regala para mañana, 96 billetes aquí en La Movida Mañanera con Elvin C. Y no, apuntate la clave. Hay que esperar ahora a las 7:20.
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0: Vámonos con lo que está pasando a esta hora de la mañana, que en la movida mañanera con Elvin Seguino. Oye, según documentos judiciales, José Julio Rodríguez Cumba, alias Chambi, Josué Chambo Patrón, lideraba una organización de tráfico de droga de gran escala, la empresa, llamada la empresa, responsable de importar más de 2.000 kilogramos de cocaína desde Sudamérica hacia Puerto Rico y los Estados Unidos y otros continentes. Este acusado dirigió miembros de la empresa para utilizar violencia y poseer armas de fuego, incluyendo ametralladoras, para su protección. Dice que el apoyo de las actividades de dicha empresa, dice que Yetiel Ramos, agente especial interino de la ICE en Puerto Rico, en el área de San Juan, dijo que es importante, pero aún es más importante que para Puerto Rico sentenciar contra estos peligrosos líderes de una organización criminal como lo es José J. Rodríguez Cumba, el resultado directo de la colaboración efectiva entre la policía de Puerto Rico y el ICE y la Fiscalía Federal y el FBI al trabajar juntos para construir casos que integran en su contra. Hemos logrado sacar de nuestras calles durante décadas a criminales violentos, resultados que envían un mensaje enicoc. Dice que mantiene firme el compromiso de investigar, palabra de viernes, responsabiliza a quienes aterrorizan las calles de este país. Así que sentencian a 30 años de cárcel a líder de organización criminal. Así que eso es lo que está pasando a esta hora de la mañana. Así que para los que están conectados acá a FM 96, a la número uno en música para ti, con Elvin Seguino a esta hora de la mañana. Así que seguimos acá en el 96 www.fm96puertorico.com.
1: Oye, Skipper, si podemos volver a Madagascar.
2: Por ahora seguiremos revoloteando las aletas en la movida mañanera con Elvis Seguinot. Sí, por FM 96. 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

96, Valerie Morales, otra vez que participo en el concurso de los 96 pesitos aquí con Elvin Seguino, con el tema de pie. Oye, ¿sabes qué? Belio arrancó con nosotros desde este lunes y su nuevo tema, Un Ángel Como El Sol Tú Eres. Así que pendiente, que si ya tienen la clave del lunes 17, martes 18, la que salió ayer miércoles 19, pues ya tú sabes que vas a tener la oportunidad para mañana convertirte en el próximo ganador o ganadora. Número ya 32, te vas a convertir en el 32. Así que tienes la oportunidad de ganar aquí en FM 96, en la movida mañanera con Elvin Seguino, 96 pesitos. Así que sí, para mañana, usted que me está escuchando a esta hora, pues sabe que si ya tiene esas cuatro claves, pues mañana va a tener la oportunidad de participar un viernes pelado y sin chavo por escuchar a FM 96, porque somos música para ti, haciendo radio en vivo, que ya son las 7:05 de la mañana. Elvin Seguino acompañándote en el tapón, te pone musiquita más, te está regalando $96 para mañana. 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Ya tú sabes que somos música en las mañanas. Así que nos vamos con musiquita nueva. Talento de Aguada, Puerto Rico. Favela junto con Lennox. Sí, Zion y Lennox, pero Lennox aquí con Forever.

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1: Mamacita.
2: Favela.
0: Empezamos desde abajo. Nunca forzamos.
1: FM 96, sí, con calmita. Las relaciones tienen que ir con calma, sin forzarla. No la fuerza, sí, porque si no terminan mal. Oye, advertencia de calor hasta las 5 de la tarde. Índice de calor entre los 111 grados. Brumoso, llega polvo del Sahara nuevamente. Así que entra aire más seco con actividad de lluvia en las tardes, posible en el área oeste. Ya tú sabes que para el área de acá, bueno, vamos a estar mojando paraguas en mano. Así que también hay riesgo de incendios forestales para el área sur de Puerto Rico. Oleaje entre 3 a 5 pies. Riesgo moderado de corrientes marinas. Así que temperaturas altas durante el día de hoy. Así que nuestros amigos que están realizando labores en el área de afuera, empañetando, tirando cemento, pues mucha agüita, hidrátese bien. Igual que nuestros amigos que están trabajando en la carretera número 2. A esta hora apuntando las vallas y todo lo demás con esa calor que está intensa, así que, y tocando esas vallas que están súper calientes. Así que saludo por acá para Víctor Caraballo ahí, la gente de Mayagüez Ford que está conectado acá al 96.1, reportándose a esta hora. Carlito Cebolla, que me escribió ahorita, Carlito Garcés, saludo, y Freddy Negrón. Son muchachitos ahí, buena gente, que están debajo del viaducto escuchando el 96.1. Así que gracias por la sintonía.
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1: FM 96, jueves de la cuarta y última clave a cargo de Felio y su nuevo tema, Un Ángel Como el Sol Tú Eres, que arrancó desde el lunes. Sabe que está en todas las plataformas de música y aquí en la programación de FM 96 en el www.veliofan.com y a través de todas las redes sociales, alcaldes y promotores que quieran contratar a Felio, 939-273-2479 o al 787-506-1390. Y mañana te va a pasar como le pasó a Eliana Ibercera de Vélez de Cabo Rojo, que el viernes pasado entró en la llamada y se convirtió en la ganadora número 30. Entra como el próximo ganador o ganadora número 31 para mañana, así que tienen la oportunidad con la clave del lunes 17, martes 18, miércoles 19 y con esto hoy jueves 20, ya tienen la oportunidad y el combo completado para que mañana a las 8:25 tengan la oportunidad de participar y ser ese próximo ganador número 31, gracias a Belio y su nuevo tema, Un Ángel Como el Sol Tú Eres, así que tienen la oportunidad de ganar con esta cuarta clave que ya arrancó hoy jueves 20 de agosto, que dice así: Belio, género musical merengue. Belio, género musical merengue. Belio, género musical merengue. Belio, género musical merengue. Belio, género musical merengue. Esa es la clave para hoy. Aquí está el tema, Un Ángel Como el Sol Tú Eres, a cargo de Belio, que para mañana te premia con 96 billetes.

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Sonando aquí en la movida mañanera con Elvin Seguino para ti que estás en el tapón entre Añasco y Mayagüez a esta hora de la mañana. Gracias a todos los que le sacan una fotito al escáner de su radio y nos envían para acá. Así que gracias por estar conectado aquí a FM 96, a la número uno en música en la mañana. Vamos a rockear un ratito. ¡Mino!

sonando en la movida mañanera. Oye, la Asociación de Productores y Profesionales del Entretenimiento de Puerto Rico solicitó al Departamento de Hacienda y el Departamento de Asuntos del Consumidor, DACO, a que investigue las plataformas digitales que anuncian boletos en reventa, ¿sí? Boletos para la reventa de los conciertos de Bad Bunny a los precios que hasta unos $10,850, según la organización, pidió que determinara si esa plataforma cobra el reminente el impuesto sobre la venta y uso, lo que le llaman el IBU. Así que divulga todos los cargos y ofrece protecciones contra los boletos falsos, duplicados e invalidados que llegan a los compradores. Así que la Asociación de Productores aclaró que su reclamo no pretende impedir la transferencia legítima de los boletos

que una persona no pueda utilizar, sino fiscalizar la reventa comercial especulativa. Según en febrero, advertimos que ante la legislatura, los problemas reales para los consumidores se encuentran, oye, en el mercado secundario, donde se prolifera el precio especulativo de los boletos falsos, el uso de lo que le conocen como el bot, que falta de fiscalización, según expresó el presidente Manny Morales. En declaraciones escritas, la asociación citó también la carta circular de rentas internas 2023-10 emitida por Hacienda a raíz de la ley 52-2022, que permite la clasificación como facilitador en el mercado de las plataformas que intervienen en las ventas de derechos de admisión, aunque no tengan oficinas en Puerto Rico. Según información descrita, dice que esta plataforma externa puede considerarse a comerciantes en Puerto Rico cuando la reventa relacionada con jurisdicción supere los 100 millones de dólares, oye, alcanzando al menos 200 transacciones durante el periodo anual de la contabilidad cuando corresponde a esa clasificación de empresa que se registra para cobrar dicho IBU, según informado y el reminente Hacienda. Así que están solicitando que identifique esa plataforma de reventa. ¿Y para cuándo se van esos chavitos? Promotores como José Pepe Dueño sostuvo que los productores de la boletería autorizadas en Puerto Rico deben cumplir con el refrendo de registro y presentación de informe de cobro de IVA. Así que ya usted sabe, acho, por eso estaba ayer colazo. La gente estaba loca por ahí, quieren comprar los boletos. ¿Eh? Aquí está, Indique Palacio, chilín, coja los chilín en el tapón. Vámonos con este temita, que está chévere. Vamos a darle, súbele. Chilín, que hoy es jueves. Jueves de ver.

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0: las 8 de la noche.
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saludito de mi pana Gaby. Gaby, gracias por el video. Lo estoy subiendo a la página. Dicen que el tapón llega allá arriba, pasa casi a la cadena, llega allá. En la mañana de hoy, los que vienen bajando de Aguada hacia el área de Añasco para cruzar a la 402, ya usted sabe que hay tapón a esta hora de la mañana. Así que los que vienen bajando, sí, préstase de paciencia. Gracias a Gaby. Gaby que han dicho que me envió el videito ahí del tapón. Se ve, chacho. Y saludito a Jessica, que va por el camino hacia el área de Aguadilla también, que nos está escuchando y está en el tapón también. Así que saludito a todos los que están metidos. Carlenzo Rivera también nos escribe por acá. Así que llega allá arriba. Coja rutas alternas a esta hora. Usted que está escuchando FM 96. La movida mañanera con Elvin Seguinot. Otra de tus favoritas, Joel y Randy. Bien guiado en Japón. Guay.

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TV Radio, sonando en la movida mañanera con Elvin Zeno, lo nuevo de Baby Rasta y Gringo. Somos música en la mañana para ti. Gracias por escucharnos, llevarnos de ahí ya. Tú sabes que te voy acompañando a esta hora de la mañana. Así que saludito a todas las cafeterías que nos tienen toda la mañana conectado. Todos esos carros que van ahora mismo que están en el tapón bajando de al área de Aguada, la 110 que están saliendo para llegar a sus áreas de trabajo, pues saben que hay tapón. Entre Añasco, entre la luz de la 402 hasta llegar a la cadena allá arriba. Así que entrevistarse de paciencia tempranito, tiene que madrugar. Sabe que FM 96 Belio te está regalando 96 billetes con el tema Un ángel como el sol tú eres. Así que pendiente. Tercera clave de la cuarta, ya la cuarta clave, así que pendiente.

Ya me invito a eso de las 8 y 20. Vengo por ahí con la clavación. Así que no te me despegues aquí de febrero 86, que seguimos acompañándote a esta hora con mucha música. Saludito para Ricardo Bello Feliciano, que me está escribiendo por aquí. Es el suegro de Pacho, conectado acá, FM96. Dice por acá, saludito por aquí, que dice, los que salen de la 115 a la número 2 hacia el área de Añasco, solo todavía con drones, y ya están a este pavimento, lo que tienen carril cerrado. Nos escribe por acá el Coco Marrero, nuestro compañero colega. Así que, no, los drones los dejaron para protección, me dicen aquí, me están escribiendo por acá. Pana mío aquí, que trabaja con lo de la rotulación, el primo mío Mike ahí, Alexander, que están en la dos ahí, bregando, cogiéndose sol, a la madre. Así que saludito para ellos, ¿sí? Que ellos son los que están trabajando, montando la rotulación en esa área por ahí. Así que, gente, como dije esta mañana, están embreando de madrugada y durante la noche, y durante la mañana aprovechan para tirar las vallas que están para dividir los carriles. Y tirar las rayas esa blanca para que la gente no se equivoque de noche, se vea, usted vea el carril y no choque. Así que pasó Gaby, ¿no? Me envió Gaby otro video más por aquí, este muchachito, una gente. Me envió un videito ahí, está por la marginal. Así que los que vienen bajando por la marginal, que está la escuela, está la cooperativa Rincón, pues por ahí. Pues ya usted sabe que está jarito ese corillo, pues ahí tapón ahí también. Así que nos fuimos. ¿Tú que estás dejando a los nenes frente al portón de la escuela? Me imagino que Gaby estaba llevando a Gabriela a la escuelita. ¿Mm? Vamos allá. Cani, Juan Luis Guerra.

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0: 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Oye, saludito a mi pana Gelo. Gelo Jiménez, Gelo Jiménez. Me está escuchando a esta hora de la mañana. Saludito para ti, papá.
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1: FM96, alegrándote tu mañana ya del jueves 20 de agosto. Y sabe que desde el lunes 17 arrancó Bello y su nuevo tema, Un Ángel Como el Sol Tú Eres, que te está premiando con 96 billetes para mañana viernes. Sabes que tiene la oportunidad de ser ese próximo ganador número 31, ya que la 30 fue Liliana y Seda Vélez de Cabo Rojo el viernes pasado. Entró en la llamada a las 8:25 y nos mencionó las 4 claves correctamente. Ya debes tener la del lunes 17, martes 18 y la que salió ayer miércoles 19. Con este hoy jueves ya tienes el combo completado para que puedas participar a las 8:25 mañana cuando yo solicite el número de llamada. Así que Belio y su tema Un Ángel Como el Sol Tú Eres te está regalando 96 billetes aquí en La Movida Mañanera con Elvin Seguinot, que está en todas las plataformas de música y en el www.beliofan.com y a través de todas las redes sociales. Para contrataciones 939-273-2479 o al 787-506-1390. Y aquí te va la clave para hoy jueves 20 de agosto, que dice así: Belio, género musical merengue. Belio, género musical merengue. Belio, género musical merengue. Belio, género musical merengue. Esa es la clave para hoy. Aquí está el tema Un Ángel Como el Sol Tú Eres, que te premia con 96 billetes para mañana.

FM 96, Belio, apuntaste la clave. Para ti que estás en el tapón, entre Añasco y Aguada, y sí, bajando la cuesta de la cadena a esta hora de la mañana, que está súper pesado, pesado, pesado. La calle acá en el área de Mayagüez también, hay varios tapones entre el colegio. Así que, gente, cójalo suavecito por ahí, mantenga su distancia, ya deje de estar testeando en los teléfonos. Y tras que el tránsito está medio lento, pues se ponen a pegarse los teléfonos y no se mueve la gente.

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El nene de Jerry Rivera, Moa Rivera, sonando aquí en la movida mañanera en medio del tapón. El Vinceguino está acompañándote. Gracias a todos esos carros que me tienen ahí. Me ha escrito por acá. Mira, tengo Carlos Rocha directamente desde Orlando. Dice: saludos, buenos días. Buen viaje. Cuando arranque tu programa, saluda a la gente de la Concepción, hermano. En la plaza de Mayagüez, a Jorge y los demás que están ahí escuchándonos aquí cerca de nuestro estudio de FM 96. De parte de Carlos Rocha, que está allá en Orlando escuchando el 96.1. Así que Carlito J. Garcés, que me escribió ahorita también, así que está conectado por acá. Sorimar, la vecina, está escuchando allí con Kenny, así que saludito para ellos. Mireli Valentín, Jonathan Valentín, José Feliciano, Din Gladys Nieves y Lingo, allá que me están escuchando allí en la panadería. A esta hora, ¡Zafra, Zafra!

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0: las 8 de la noche.
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FM 96, arrancamos ya 9 de la mañana. Por aquí, por el 96.1, 9.4, para ti que todavía estás en el tapón. Escuchándonos a esta hora, ya por ahí se acerca la última mención de la clave. A cargo de Belio y su nuevo tema que te está regalando para mañana. Su nuevo tema, Un Ángel Como el Sol Eres Tú, que para mañana te regala 96 billetes. Así que pendiente que a las 9:20 vengo con la última mención de la cuarta clave. Aquí está la pastillita. Charlie Aponte. Su

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1: FM 96, jueves de la cuarta y última clave a cargo de Velio y su nuevo tema, Un Ángel Como el Sol Tú Eres, que arrancó desde el lunes. Sabe que está en todas las plataformas de música y aquí en la programación de FM 96 en el www.veliofan.com y a través de todas las redes sociales. Alcaldes y promotores que quieran contratar a Velio, 939-273-2479 o al 787-506-1390. Y mañana te va a pasar como le pasó a Eliana Ibercera de Vélez de Cabo Rojo, que el viernes pasado entró en la llamada y se convirtió en la ganadora número 30. Entra como el próximo ganador o ganadora número 31 para mañana, así que tienen la oportunidad con la clave del lunes 17, martes 18, miércoles 19 y con esta hoy jueves 20, ya tienen la oportunidad y el combo completado para que mañana a las 8:25 tenga la oportunidad de participar y ser ese próximo ganador número 31, gracias a Velio y su nuevo tema, Un Ángel Como el Sol Tú Eres. Así que tiene la oportunidad de ganar con esta cuarta clave que ya arrancó hoy jueves 20 de agosto, que dice así: Velio, género musical merengue. Velio, género musical merengue. Velio, género musical merengue. Velio, género musical merengue. Velio, género musical merengue. Esa es la clave para hoy. Aquí está el tema, Un Ángel Como el Sol Tú Eres, a cargo de Velio, que para mañana te premia con 96 billetes.
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Cristian Alicea, otro de tus artistas que suena aquí en la movida mañanera con Elvin Seguirón. Calor extrema hoy otra vez, va a estar por los 111 grados. Así que mis amigos que están laborando a esta hora, en la sintonía, pegado acá FM96, polvo del Sahara y altas temperaturas pueden afectar nuestra salud. Así que tome precauciones para reducir la exposición, manténgase bien hidratado. Oye, los límites de actividades físicas, limítelas, tiene que limitarlas un poquito, ¿ok? Así que usted que me está escuchando, y cuestiones de intensa al aire libre, polvo del Sahara, permanezca en el interior con aire limpio, ¿ok? Usted esté en un sitio que esté el aire limpiecito, hidrátese bien. De lo más habitual, use mascarilla, ¿sí? Si la alta calidad del aire está bien por encima de los gandules, como dice por ahí, límite de actividades, se tiene que limitar a las actividades al aire libre. Así que consejito de aquí de FM96, Elvin Seguino. Así que saludito por acá para Ricky, el nene Barlo, que cumplió año en estos días. Así que vamos a decirle Happy Birthday, que nos está escuchando allí en La Gomera. Ahí que saludito allá a los muchachos de Gomera Rivera que están pegados aquí a FM96. Y son clientes aquí, son gente inteligente, se anuncian aquí. Así que si usted se quiere anunciar, los 832-4560. Así que, Happy Birthday, Ricardo. Que cumpla mucho más. Congratulations. ¿Ah? Vámonos con Fonseca y

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0: ¡Buenos días, Puerto Rico! Ha comenzado la hora con Pelón con Guadalí, el bandido. Rosti no está en el día de hoy. Rosti no vino hoy.
1: Hoy le tocó cita a Rosti. Ajá. Hoy le tocó.
0: Sí, pero yo no sé, yo fui a uno nada más. Y fue como a un equipo de baloncesto superior.
1: Tenía varias citas hoy, ¿verdad?
0: Sí, era con el equipo de baloncesto.
1: Sí, él me mencionó algo así ayer.
0: Ay, Jesús.
1: Ay, papá, Rosti, hoy vas a gozar.
0: Bien duro. Oye, y le queremos recordar que tenemos la información de último momento.
1: Urti, con lo más caliente, ¿dónde? En la mano.
0: En la cosa, con Fran Gao, señoras y señores, para que gocen un montón. En la hora del comelón. Nos vamos con el primer tema en el día de hoy, señoras y señores. Usted llama para acá, porque esto yo lo dudo, porque yo lo estaba leyendo. Y de verdad que me sacó.
1: Cuéntame.
0: Mira, hay una universidad en Boston.
1: Boston,
0: Massachusetts. Que hicieron unas pruebas y una cuestión, caballero. Un estudio y toda esa cosa sobre el café.
1: Me encanta el café.
0: Ah, pero tú eres la primera que vas a opinar. Cuenta. Dice que el 87% de las personas que hicieron la encuesta dicen que pueden vivir sin café.
1: Eso es totalmente falso.
0: Bueno, aquí en Puerto

0: Rico.
1: Por lo menos aquí en Puerto Rico, para mí eso es falso.
0: Bueno, hay que chequear a ver si es verdad, porque es que, te digo, el café...
1: Yo te digo que yo prefiero llegar tarde antes que llegar sin mi café.
0: ¿En serio?
1: Sí, eso es algo que no puede faltar en mi día.
0: Bueno, hay algunas personas que pueden pasar sin el café. Yo por lo menos, fíjate, yo no soy muy cafetero.
1: Ay,
0: pero por la mañana siempre tiene que tener mi café para levantarme.
1: Para poder salir de la casa tranquilitos.
0: Claro, claro.
1: Si no, hay que hacer una parada en el coffee shop más cercano.
0: Vamos a ver, 834-4696, 834-4696, para que los cuenten las personas. ¿Usted está de acuerdo con este estudio de la universidad en Boston, Massachusetts? Stand. 87%, eso es casi todo.
1: No, eso es imposible.
0: Sí, 87%. 87%. Vamos por aquí, 834-4696. Hello.
2: Hola, muchachos.
0: Hola.
2: Hola. ¿Cómo eres?
0: Hola, muchacha.
1: Tú tienes voz de que te encanta el café.
2: Bueno, yo te voy a decir la verdad. A mí me gustaba el café, pero ahora me lo prohibieron hace años.
1: Mi abuelita también. Mi abuelita ahora no puede tomar café.
2: Porque el café es irritante.
1: Sí, ella ahora no puede tomar cafecito y lo que hizo fue que lo cambió por chocolate caliente.
2: No puedo tomar casi nada, no veo que son cosas irritantes.
1: Pero lo importante es que puedes tomar agua, que eso es lo necesario.
2: Eso es lo mejor.
0: De verdad.
1: Eso
0: no puedes
1: lo...
0: tomar. Bueno,
2: mira, mira, mi esposo le tomaba un termo de café casi todos los días, mi esposo. Cuando vivía.
0: Okay.
2: Tomaba mucho café porque hay gente que puede vivir sin él.
1: Sí, yo soy una.
2: Y es bueno, y es bueno. Mira, yo compré un pote de descafeinado un tiempo atrás y me dio la doctora que tampoco puede tomar descafeinado porque no queda irritante y lo boté.
0: ¿De verdad?
2: Sí, tuve que botarlo, me dijo no porque yo dije pero no tiene cafeína, dijo no pero es irritante. Me quitaron el café y el refresco y todo.
0: Es verdad, era así.
1: Ahora sí, tenemos la musiquita de fondo.
0: Sí, que estaba buscando algo ahí, porque es que esto parece que le dio la chiripeca. Y ya
1: eso
0: tú sabes.
1: Eso fue la que llamó, que no, lo cortó.
0: Gracias, mi amor, vamos por aquí.
2: Que 83. Dios te bendiga, ¿eh?
0: Amén. 834-4696, hello.
3: What's up?
0: What's up, dude?
3: What's up, my friend?
0: Happened to you very good, Harry.
3: Yeah, me too.
0: Harry Person.
3: Yeah. Yeah, papi, a mí me gusta el café por la mañana, que mami lo hace bien calladito.
0: Ajá.
3: Y güey, con la señora mía me lo bebo todas las horas.
0: ¿A todas horas?
3: A todas horas.
0: Wow, pero lo tienen en el termo y cada 5 minutos van y se dan un palo.
3: Pues, ¿sabes, papi? Es peor que una cerveza.
0: Ah, bueno, sí.
1: Exacto.
0: Y sí, te mantiene despierto, la exacto. Cerveza te pone happy, happy, happy.
3: Hasta las 6 de la tarde, después de las 6 no puedo beber café.
0: Diablo, gracias. Pues, see you later, my friend.
3: Pequidísimo, man.
0: YouTube, Disney, fue Disney.
1: Oh, yes.
3: Mira, tengo una foto para enviarte después con Juan, ¿cómo se llama? Juan Gabriel.
0: Ah, ok, mi pana.
1: Sí. Ese es tu hermano, ¿verdad?
0: Sí, Juanga, viajamos a Orlando a cantar. Mira,
1: caso,
0: estamos, gracias papito, vamos por aquí, 834-4696, hello.
4: Buenos días,
0: ¿con quién hablamos?
4: Hablan con Maritza.
0: Maritza, ¿cómo estás?
4: Todo bien, gracias a papito Dios.
0: Qué bueno, Maritza. Maritza, tú te oyes como que bien despierta.
4: Sí, sí.
0: ¿Tomaste el café?
4: Mañana no puede faltar, ¿qué pasa?
0: De verdad, mira, pero esto es en Boston, donde hicieron en una universidad
4: sí,
0: en Boston.
4: Sí, entiendo que haya sido en Boston, pero aquí en Puerto Rico también se bebe café.
0: Sí, pero es que dicen que el café no hace falta.
4: Bueno, el café no hace falta a la persona que no bebe café, pero a la persona que sí, sí le hace falta.
0: Pero dicen aquí que esta persona que participaron en este estudio, ellos toman café.
4: Pero
0: y lo pusieron a prueba de que ellos tuvieran 1 o 2 días sin tomar café.
1: ¡Ay, Dios mío!
4: No. Mira, yo viví en Estados Unidos y todas las mañanas, antes de ir a trabajar, yo paraba en esta cafetería y pedía un café de 21 onzas de French Vanilla. ¿Qué sucede? Que me ordenaba ese, ordenaba uno para llevar, y después durante el día ordenaba otro. O sea,
0: ¿en
4: tomaba
0: serio?
4: Un de café al día.
0: Nena, lo tuyo sí. Es café.
4: Sí.

0: Café, café, café.
1: Y pues aquí en Puerto Rico, después de mi café mañanero, que es un tazón como de 30 onzas. Sí.
0: ¿De cuánto?
1: Sí, es un vaso como de 25 de onzas. Vamos a hacer su vera. Detrás del café tiene que venir mi shot de refresco.
2: ¡Ea, complemento!
0: ¿A cañón?
1: No me puedo tomar el café antes de acostarme a dormir, pero tengo que tomar el café.
0: O sea, que tú tomas café antes de dormir.
1: Yo puedo tomar café antes de dormir.
2: Yo puedo tomar café antes de dormir y duermo tranquila.
0: ¿En serio?
1: Sí.
2: Ay, a mí me encanta el saborcito
1: de café. Eso de que la cafeína te quita el sueño, eso es...
2: Es depende del sistema de la persona.
0: Exacto. Eso es una falacia.
1: Todo depende si ya la persona está acostumbrada y el cuerpo está como que adicto a la cafeína, pues no te va a quitar el sueño.
0: Mira, Jayo. Mi pana, Eli.
1: A mí no me lo quita.
0: Eddie Rivera me dice que sin el café no hace. Si el café no hace falta, si no se lo toma temprano, se pone a pelear.
2: De mal humor.
0: De mal humor.
1: Hay personas que hasta le da dolor de cabeza. Sí. Si no toman café por la mañana.
2: Wow. Es cierto.
1: Sí. Pues,
0: gracias, Maritza.
1: A la orden.
0: Oh, thank you. Thank you. Después nos invita un café.
1: Son
0: very mucho. Ok, very mucho. Happy New Year to you. Mira, envía. Después nos invita un café.
2: Eso de 40 y pico de onza.
0: Sí, mano. 834-4696. Hello.
3: Hello, buenos días.
4: Hello, buenos días, doña Ada. Buenos días.
3: Yo puedo vivir sin el café.
2: ¿Tú?
3: Sí, desde chiquita no me gusta mucho el café. Yo me tomaba más que media tacita con leche. Y ahora cuando me tomo una tacita por la mañana y digo, me tomo un poquito de café porque los pelos, si no, no me hace falta.
0: Wow.
3: No me hace falta. Cuando hubo lo del huracán, lo que me hacía falta, porque yo lo que me tomaba es una malta. Y no encontraba malta en ningún lado. Y un día estaba en un supermercado y vi unas maltas aquí. Y digo, ay, llegó mi droga. Y el muchacho estaba poniendo mercancía y me mira así. Y digo, nene, no te asustes que son las maltas.
0: Wow.
2: ¿Qué marca
3: no
2: compraste?
3: No conseguía para el huracán María, yo no conseguía más de ningún lado.
2: Me imagino que compraste la primera marca que viste.
3: Ah, exactamente, la que había.
2: Buenísima estaban esas.
3: Sí, no, muchachos, porque yo ese es mi café, una malta. Cuando desayuno, una malta.
2: Maldita sí, temprano.
3: Pero mi esposo, café 24 horas y lo dejé.
2: Yo soy igual.
3: Duerme, porque duerme, pues como él pone a dormir el sueño, duerme que soy uno, necesita anestesia. Pero yo si no tengo café, no me hace falta.
0: Bueno, por eso no es nada cuando va a hablar y todas esas cosas. Tú te le pones al lado y ya, y se ponen a hablar y todo, y él de verdad que va a dormir.
3: Pasa durmiendo.
0: Pues, pero que va a dormir más contigo.
3: Conmigo.
0: ¡Uépete!
2: Con la patita echada.
0: ¡Uépete!
3: Ok, lo tengo.
0: Tira al medio.
2: Rapidito quiso irse.
0: No, boba le dicen. Vamos a hacer una pausa y regresamos con más aquí en la hora del comelón.
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19: Condenan a 30 años de prisión al líder de organización de narcotráfico en Puerto Rico. José Julio Rodríguez Cumba admitió haber dirigido una red responsable de importar más de 2.000 kilogramos de cocaína a Estados Unidos. Julio Rodríguez Cumba, señalado como líder de una organización transnacional que movilizaba grandes cargamentos de cocaína desde Sudamérica hacia Puerto Rico y Estados Unidos, fue sentenciado a 30 años de prisión y 5 en libertad supervisada. Rodríguez Cumba, conocido también como Chambi, Chembi, Josué, Chambo y Patrón, deberá cumplir 5 años de libertad supervisada después de completar su condena, informó la Fiscalía Federal. El acusado fue arrestado en Puerto Rico el 4 de octubre del 2021 y se declaró culpable el 14 de abril de 2026 por encabezar una empresa criminal continua. Según los documentos judiciales, Rodríguez Cumba dirigía una organización que utilizaba rutas terrestres marítimas para introducir cargamentos de cientos de kilogramos de cocaína. El comito admitió ser responsable de más de 2.000 kilogramos de droga que serían importados ilegalmente y distribuidos como parte de sus operaciones. Autoridades federales indicaron que obtuvo un

0: De dólares mediante el narcotráfico. También impartió instrucciones a integrantes de organizaciones para utilizar la violencia y portar armas de fuego, incluidas ametralladoras, con el propósito de proteger y promover la empresa criminal. Mientras se encontraba recluido en el Centro Metropolitano de Detención de Guaynabo, Rodríguez Cumba coordinó con otras personas para introducir droga en instituciones, de acuerdo a la Fiscalía Federal. Los hechos ocurrieron entre julio del 2023 y 22 de mayo del 2024. Como parte del acuerdo, el acusado aceptó la confiscación de varias propiedades. Entre ellas figura el ancla, yate de lujo de 16 pies, construido en el 2014, también entregaría dinero en efectivo, bienes de inmuebles, propiedades personales y armas de fuego vinculadas con el tráfico de drogas, según se informó.
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0: Bueno, continuamos aquí en la hora del comelón con Rosti Bandido y Wadarly. Vamos por aquí al lado, Wadi, cuéntame.
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0: Oye, y seguimos, señoras y señores, y tenemos artista invitado en el día de hoy. Un aplauso para Valerie. Yeah. Mastica.
1: Dale, mastica. Dale un breakcito.
2: Okay, me baja el azúcar. Sí, sí. Y yo me pongo más soy hipoglicémica y tú ves, se me lengua la traba. Es que soy hipoglicémica y si yo no como cada cierta hora, empiezo a temblar y me pongo más activa.
1: Más activa. Yo me pongo de mal humor.
0: No. Yo también, yo me pongo de mal humor.
2: Tú te pones hangry.
0: Angry,
2: como que
0: hangry de hamburger.
2: De ajá, también.
1: Él ya sabe cuando yo tengo hambre.
0: Muchacho.
2: Sí, porque la actitud empieza a florecer.
0: Cuando yo veo que ella está entrando por ahí, como estos de cristales aquí, para las personas que no lo saben, yo veo que está entrando y yo digo, hay problema.
2: No, y si está entrando, para adentro así, imagínate.
0: Ay, eso.
2: Después cuando salga para afuera es otro problema.
0: Entra y sale, entra y sale. Oye, cuéntame, chica.
2: Ay, estoy bien feliz de estar aquí nuevamente. Yo no sé qué pasa, que siempre que vengo alguien falta.
0: Ah, Jordi, que no quería verte hoy, no sé.
1: Dijo, yo para allá no voy.
2: Ay, María, yo no sé si sentirme hasta mal, pero uno es un billete siempre a caerle bien a todo el mundo, así que yo entiendo. Yo como quiera le tengo amor, yo soy así, todo amor, y pues le deseo lo mejor como quiera, en lo que sea que está haciendo, que es más importante.
0: Gracias a Dios que comiste.
2: ¿Esto está saliendo?
0: Sí, no, pero ya mismo, a ver si sale a ver aire ahora. Si eso, sale al aire, pues entonces.
2: Eso es por estar haciendo, hablando mal de Rosti, él le está mandando a emergencia. Eso es lo que está pasando, Dios mío.
0: Oye, pero ve acá, que yo digo, yo te he visto.
2: Estoy aquí, como que venga acá, más acá no puedo estar.
0: Oh, sí.
2: ¡Ay! ¡Atrevido!
0: Yo sé.
2: Tú sabes.
0: Que tú estás por ahí cantando y estás haciendo todo lo tuyo, pero antes de eso yo te había visto en una actividad.
2: Ah, este año.
0: Ah.
2: Sí. ¿Sabes lo que sucede? Lo que pasó fue, yo tengo un grupo de cantantas que somos amigas hace muchos años.
0: Ajá.
2: Y una de mis mejores amigas es una, para mí, una de las mejores voces que ha parido esta tierra de Puerto Rico, que se llama Jaica Álvarez, quien actualmente es la corista del maestro y señor y caballero de la salsa, Gilberto Santa Rosa.
0: Ah, muy bien.
2: Y ella, cuando no está caballereando por el mundo con el caballero de la salsa, ella hace tributo a Olga Tañón y a Gloria Estefan.
0: Ah,
2: y ella la llamaron para hacer el de Gloria Estefan y ella estaba, creo que era en el Choli ese fin de semana.
0: Ajá.
2: Y ella me dijo, y antes de que termine, yo dije, soy tu bateador emergente y con mucho gusto. Y yo pues tuve el honor de hacer ese tributo a

0: Gloria Estefan por acá en Mayagüez en febrero para los enamorados. Y allá me encontré con un Juanga, pero el más Juanga de todos los Juanga. Yo me quedé completamente impresionada con tu show artístico.
1: Gracias,
0: porque
1: gracias.
0: Tú, te voy a decir, te botas, pero por todo lo alto. Gracias. Increíble, de verdad, yo quedé prendada ese día con tu espectáculo, porque eso no es un show.
1: No, lo que pasa es que cuando uno hace...
0: ¿Cómo que tú no lo has visto, chica?
2: Todavía no he visto.
1: No, pero que cuando uno hace las cosas con amor y con dedicación, sí. ¿Sabes? Ahí...
0: Pero la voz, o sea, y todo, o sea, tú, con o sea, wow. Es
1: que
0: se ha transformado. Ay, perdón, es que tú ves. Es que también.
1: Mira, José me miró.
0: Ay, nena, uy.
1: Rapidito me miró.
0: O sea, una cosa espectacular. No se pregunta. Lo que se ve no se pregunta.
1: Sí, eso solamente con la peluca.
0: Tú te pones eso y es uy.
1: Sí. Después de eso, no me. ¿Qué pasa, papá?
0: Después estás hasta como cholón así.
1: Sí. ¿Qué pasa? Peleando con todo el mundo. Wow. Peleando con todo el mundo.
0: No, bien macho.
1: Bien, exacto. Anyway.
0: Vamos. No, pero espectacular. Y qué bueno fue verte ese día y poder disfrutar de ese show. También estaba el tributo de Celia Cruz, que es también otro súper espectáculo.
1: Tuvimos. Bueno, yo aprendí con ustedes, porque de verdad que ustedes son tremendas. De verdad. Y mira que me han vacilado allá. Me decía, ¡ay, qué bella! Y yo, ¡ay, igualmente!
0: No, se pasó bien, de verdad.
1: Sí.
0: Yo estoy bien feliz de estar aquí, estoy súper contenta porque todos estos meses han estado promocionando de pie y regalando plata para que la gente... Y me gusta porque la gente, ¿para qué tú vas a usar este dinero? Mira que yo tengo un bill médico o tengo algo del carro que voy a arreglar. Así que yo le doy las gracias a FM96 por darme la oportunidad de ser parte de una promoción tan linda que de verdad pues... hace que la gente esté no solamente pendiente a lo que está sucediendo, ¿verdad?, por la emisora, pero también pues a que puedan...
2: Le da una ayudita, una
0: sí,
2: bendición.
0: Para que puedan resolver.
1: Sí,
0: así que, oye, gracias, de verdad.
1: No, y la verdad que no había que darte mucha ayuda porque es que tú cantas brutal.
0: Ay, qué bello.
1: De verdad.
0: Gracias.
1: No, ella canta brutal y me encanta tu música. ¿Y cuándo viene el disco completo?
0: El 28 de este mes, al fin sale. La audiencia puede saber que... Tú que estás escuchando mi música, está sonando ahora mismo con esa canción de Dime. Eso no está en ninguna plataforma. La escuchaste primero aquí en FM96. Porque yo soy una chica full radio. Yo creo mucho en la radio local. Yo creo mucho a mí. Sí, o que las plataformas existen, pero no hay nada como la radio. So decidimos pues lanzar el tema primero por la radio en ciertas emisoras. Y así la están escuchando aquí en FM96.
1: Oye,
0: y el video salió el pasado sábado.
1: Okay,
0: ya lo vi, ¿tú lo viste?
1: No lo he podido ver.
0: Pues
1: yo llegué hace poco de
0: tú
1: Orlando.
0: Tú habías escuchado esta canción anteriormente, ¿verdad?
2: Ajá. Sí.
0: Ok, tú era conocías ya la canción también.
2: Sí.
0: También. Pues esta canción es una canción de Armando Manzanero. Se hizo bien famosa con una telenovela a principios de los 2000. A mí me contaron, yo no estaba para ese tiempo. Pero Mirada de Mujer. Y esta canción siempre me había gustado. Y yo como mujer he pasado desilusiones amorosas. Muy bien. He pasado desilusiones amorosas y esta canción pues me ha acompañado en diferentes momentos de mi vida, como a muchas que pasamos por estas cosas.
1: Sí.
0: Y yo siempre quise hacer esta canción, pero en el momento que fuimos a grabarla, yo invité a Didi Hernández, que es una super mega merenguera de allá de la República, bueno, de ahí al ladito, de la República Dominicana, y yo dije, vamos a hacer esta canción de una manera un poco diferente, vamos a hacerla como una conversación entre dos mujeres, porque la gente me ha preguntado, ¿y por qué no tienen armonías? Bueno, chequéate el video, porque es dos mujeres hablando del desamor, del despechada, y después dándose una bailadita como dos buenas mujeres solteras. Y de eso
1: entonces,
0: se trata el video.
1: Dos mujeres hablando de un hombre.
0: No.
1: ¿Nada
0: no,
1: nuevo?
0: No. Y no es hablando.
2: Ese es nuestro chisme favorito, ¿verdad?
0: No, claro, y es que no es hablando, es despellejándolos así, poco a poco, de manera torturosa. Y si tú ves el video, tú no vas a ver a nosotras, pues, en esa conversación.
2: Pero se lo ganan.
0: No, definitivamente.
2: No
0: definitivamente, lamentablemente, ustedes los hombres, pues, eso ya viene el DNA de pues...
1: De que
0: hacer esas cosas y dejarnos así despechadas. No, todas somos unas santas.

0: son.
1: Nosotras somos todas unas santas. Las mujeres somos todas. ¿Tú no sabías?
2: Sí.
0: ¿Por qué lo dudaste tanto?
2: No, lo que pasa es que puede que de santa, buena gente.

0: Como quiera los amamos, no es eso, pero esta canción es para eso, para el despecho, para el desamor, y tiene un merengue mambo sabroso, que es para después pues bailarlo con otro, porque no es el que nos despechó.
1: Gracias. ¿En serio?
0: Ay, pues sí, pues claro.
1: Pero no.
0: Después que estamos ahí reclamando, te reclamamos. Claro, te reclamamos.
1: No, escucha la otra.
2: Exacto.
1: Ay, Jesús.
0: Tres contra uno, está chavao.
1: Pero no,
0: está
1: no. Chavao, ya. Sí, no, son cuatro contra uno.
0: No, pero él es más listo porque se quedó callado.
1: Él está pinchando.
0: Sí. Dice, a mí no me metan en ese arroz con pollo.
1: No, pero fíjate que no, hombres no somos los únicos malos.
0: No, no, es verdad. No, hay mujeres que no son, pero hay más hombres malos que mujeres malas. Sí, sí. O por lo menos la mujer no nos dejamos. No nos dejamos ver.
1: Después te juntan con alguien por ahí que dice que es muy rápido.
0: No, eso fue sin querer queriendo. Eso fue.
1: No, que va, no. Oye, pero vamos a escuchar el tema, señoras y señores, de pie.
0: No, dime. Ah, ¿tú quieres escuchar de pie?
1: Yo quiero escuchar de pie.
0: Ah, pues no, pues yo, tú lo que tú quieras. Tú eres el que manda aquí.
1: No, ¿en serio?
0: No, pero yo te lo digo para que te sientas. No, chica, es para que se sienta bien. Es para que se sienta bien.
1: Ay,
0: después
1: mi
0: de haberle
1: madre
0: dado así, claquiti, claquiti, claquiti.
1: No, no, es que me quieren dar como quiera, pero voy a coger una respiración.
0: Pero vamos a algo con algo más inspirador, más motivacional.
1: Sí, sí, ahora por lo menos, preséntala tú mismo, espérate. 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Adelante.
0: Esto es de pie. Yo soy Valerie Morales aquí contigo en FM 96 presentándote esta canción para que la cantes, la bailes de pie.

0: La hora del comelón, señores y señores, con Vale.
1: Mis amores. Eso no fui yo.
0: Lo más que me gustó, como ella estaba bailando aquí.
2: Ella está ready para el jangueo
0: hoy. Sí, oficial.
1: Es que me di esa barra de proteína y ahora estoy.
2: Y ahora está activa.
0: Esa es la idea. Yes. Mil gracias por estar con nosotros
1: aquí.
0: No, gracias
1: a ustedes por tenerme, gracias por tanto, gracias por mantener la música, especialmente de los artistas independientes, viva, y nosotros seguimos trabajando para traer cosas de calidad. Mi álbum, como dije, sale la semana que viene, el viernes. El video de esta canción ya está. El álbum tiene todas las canciones que hemos lanzado remasterizadas. Vienen copias de vinilo.
0: ¡Oh!
2: Ay, ¡me encanta!
1: Una edición limitada, así que tienes que estar pendiente a mis redes, Real Valery Morales, porque tan pronto me lleguen los vinilos, pues ya tengo todo seteado y esperando para lanzar ese link. Que tengo varias personas que me dicen que están interesados, así que yo estoy bien feliz. Chequense en el video dirigido por Claudio de la Cruz, allá en la República Dominicana, que nuevamente nos hemos unido a él, que fue el que me hizo el video de pie y también el video de Débil, y seguimos trabajando. Y de verdad que nada, que muchas gracias por el apoyo, gracias por el amor, gracias por recibirme con brazos abiertos y ready para bailar.
0: Siempre.
1: Yes.
0: Siempre.
1: Estoy muy, muy, muy agradecida.
0: Seguro que sí. Pues muchas gracias por estar aquí con nosotros. Para la próxima vez, yes, voy a amarrar a Hosti aquí para que...
1: ¡Caramba,
0: vaya!
1: Porque yo, por fin te vea. Pero mira, dile qué es lo que tengo que hacer para
2: conocer a semejante hombre.
0: Sí,
1: como
0: sí.
1: Decimos en RD, ¿qué es lo que es?
0: Voy a planificar todo para yo faltar y que él se solo para que
1: no,
0: él sienta los cantazos que estoy recibiendo.
1: Mira,
0: hasta fuera del aire.
1: Si tú faltas, ajá, que venga Juanga.
0: ¡Ay!
2: Si no tenemos a Lola.
1: ¿Quién es Lola?
0: Ay, después te explico.
2: Ay,
0: ella se pone a leer el futuro y todas esas cosas aquí. Sí.
2: De la lotería y todo.
1: ¿En serio?
0: Sí. Qué pena que no vino hoy.
2: Qué pena. Teníamos casa llena hoy, no podíamos invitarla.
0: No, otra chica más. No, yo me voy. Pues gracias, de verdad.
1: No, gracias a ustedes.
0: Éxito. ¿Número para contrataciones?
1: Es el número para contrataciones.
0: Es el de José, pero José ya tú sabes.
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0: Repítalo, Yuya.
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0: Muchas gracias, muchas gracias. Muchas bendiciones. Suavecito en la carretera y cuídame el nene.
1: El nene hay que cuidar, el nene sí. Vamos a cuidar. Los nenes los cuidamos, yo los maltraté hasta aquí, pero al aire, pero en realidad nos tratamos bien a los nenes.
0: Muy bien. Así que gracias por estar con nosotros.
2: Esperamos verte otra vez por acá.
1: Pronto, con el favor de Dios.
0: Así mismo es.

0: Es la cosa, seguimos en la hora del comelón. Como a Darly, Roti es bandido con la número uno, la tuya, FM 96. Oye, y tenemos los números de la lotería.
1: Hasta el momento solamente tenemos tres porque sabemos que esos amiguitos de nosotros están medios lentos allá.
0: Medio lento.
1: Medio lentito, vamos a ponerle un poquitito.
0: El truco.
1: Para el primer premio tenemos el 38,788. 38,788. Para el cuarto premio, 43,961. 43,961. Para el quinto premio, el 38,162. 38,162.
0: Es la cosa. Oye, y tú sabes que hay mucha.

0: Las personas que dicen, yo voy a seguir jugando, que si esto, que si aquello, bendito, y a veces no tienen ni para comer ese día y se ponen a jugar. Eso es algo que
1: es que eso también es, a veces, como el casino, que es un vicio.
0: Sí. El casino es un vicio de madre. Sí, yo conozco gente, y conocí gente que perdieron su casa, su carro.
1: Todo por el
0: todo,
1: juego.
0: Todo por
1: y estar ahora teniendo. Es más accesible también estar jugando, porque ahora lo tienes en tu teléfono también. Ahora hay aplicaciones, website donde también puedes jugar.
0: Sí, pero hay mucha gente que cuando juegan eso, a veces dicen, como esto es en el celular, no le pasa nada a nadie. Vamos por aquí, 834-4696. Hello.
2: Hello. Hello, buenas tardes, ¿no?
0: ¿Qué es la que hay? ¿Quién nos habla?
2: ¿Cómo está?
0: ¿Quién nos habla? Hello. Hello.
2: ¿Me escucha?
1: Sí, ahora sí.
0: ¿Me escuchas tú?
2: Sí, estoy cortado.
0: Pues búscate uno que esté derechito.
1: Uno que no esté cortado.
0: Que no esté cortado, que no tenga tijera ni nada de eso. Oye, y saluditos va para la gente linda que están gozando en Puerto Rico, a Ramón, a Estel y también para su suegra Migdalia. Sí, sí. Ese es el único muchacho, yo creo que es loco con su suegra. Para arriba y para abajo con la suegra. Él dice mejor se va de vacaciones a donde sea con su suegra. Porque nunca le dice que no de las bebidas, de la comida. Y la esposa sí. Tiene que ir pantalones. Sí. Hello. Pues se cayó. Se cayó de nuevo.
1: ¿Y tú has jugado en esos jueguitos del casino online?
0: Fíjate, online no, porque a veces te dicen que tienen que poner la tarjeta. Sí. Y
3: va a poner la tarjeta.
1: Y también ahora hay los donde tú apuestas a los juegos de soccer, de pelota, de baloncesto.
0: Sí, sí. Hay algunos que fuera de ahí también. Uno va por las cartas y eso. Digo, me han dicho.
1: Sí. Te han dicho. Me vale raro.
0: Me han dicho los que están bregando con eso. Anyway, vamos por aquí, 834-4696. Hello.
2: Hello, buenas tardes.
0: Buenas tardes, ¿con quién hablamos?
2: El indio.
1: Oh,
0: ¿con quién?
1: Wow, el indio.
0: Vaya indio, ¿cómo estamos?
2: Muy bien, Rosy. ¿Cómo está esa chachana locutora que tú tienes al lado?
0: Aguadarli.
2: Tremenda locutora, ¿sabes?
1: Gracias, gracias.
2: La felicito porque habla bien bonito por la radio, ¿sabes? ¿Y qué? ¿Cómo está eso?
0: Todo bien, gracias a Dios. Ahí ya tú sabes, esperando que Rosy llegue mañana.
2: Sí, mire, ¿cómo están esos horóscopos de la sabia?
0: ¿Los horóscopos? los horóscopos también. Me están bien chéveres.
1: ¿No tienes algo por ahí?
0: Los horóscopos.
1: Cuéntame, ¿cuál es tu horóscopo?
2: Pues, ¿cómo dice?
0: ¿Cuál es tu horóscopo?
2: Sagitario.
0: Sagitario. Vamos a chequear aquí lo que dice. ¡Clase Hienda!
1: ¡Clase Hienda va agarrado ya!
0: Que clase Hienda tiene ya. Tú no sabes, muchacha. El horóscopo.
1: Tempranito, que ahora empezamos.
0: No digas que más. No digas que ahora. No, ya se fue.
1: Ay, Dios mío.
0: La clase Hienda. ¿Tú sabías eso?
1: ¿De?
0: La clase
1: ¿Usted le nota Hienda. ¿No se le nota mucho?
0: ¿Que no qué? ¿Que no qué? Ay, Jesús, que no tiene. Ay, mi madre. Sí. Se le notaba. Y cuando estaba diciendo el horóscopo. Ay, mira, vamos a escuchar una canción aquí, que esto está bueno, señoras y señores. ¡Para que gocen! Oye, aquí una salsita que hace tiempo no escucho. De Luis Enrique.

0: Continuamos en la hora come loco, Guadalí, Bandido y Rosti, que llega mañana, que ya nos va a dar los números que salieron.
1: Bueno, aparecieron dos más.
0: Te lo trajeron
1: exclusivamente. Pero te lo voy a dar completitos otra vez.
0: Ajá.
1: Para el primer premio tenemos el 38,700.

0: 388, 38,788 para el segundo premio, 22,072, 22,072 para el tercer premio, 9,049, 9,049 para el cuarto premio, tenemos el 43,961, 43,961 y para el quinto y último premio que tenemos hasta ahora, el 38,162, 38,162.
1: Gente, como yo da los números, ellos lo dan bien impresionante. La gente no lo sabe. Vamos a hacer como, vamos a buscar las cámaras para ponerlas aquí. Porque ella hace los números así. Y tú sabes, lo hace muy bien porque tú quieres darle. Mira, no.
0: No voy a buscar trabajo allí en la televisión para dar los números y estoy practicando.
1: Y hace así con las manos y todo.
0: Ay, como claro si que lo... no.
1: Sí,
0: es
1: sí.
0: Que yo voy a buscar trabajo dando los números,
1: sí,
0: chicos.
1: Sí, está bien, vamos a creértelo. Regresamos en breve con más en La Hora de Comelón.
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clareado, clareado. Y mire que miré para todos lados. Hasta el cielo vi despejado. Un poquito de bruma. Ayer yo no vi mucha, pero hoy no mucha. Pero vi un poquitillo de bruma. La gente está bien clareado. Resplandeciente esos destellos de la lumbrera aquí en Mayagüez. Yo creo, y a mí me decía, mira, no diga eso, que la que creen son las gallinas. Yo creo que no va a llover. Oye, estaba viendo gente seriamente, antes de acomodarnos. Estaba viendo el mapa de sequía y no pinta bien esto. Desde Lajas. Es más, vamos a meter a Cabo Rojo un jabito. Desde Cabo Rojo. Cheque, gente, esto es serio. Chequen el mapa de sequía para que corroboren lo que yo les estoy diciendo. Eso usted lo consigue en las redes, lo baja en todos lados. En la NOA, donde quiera. Esto es serio. Gente, hay que rezar para que llueva. No nos queda de otra. Papá Dios es el que va a decir si llueve o no, y para dónde va a caer y para dónde no va a caer. Es Papá Dios. Nosotros ponemos de nuestro granito, pero lamentablemente quien decide es papá. Pues chequen el mapa de sequía. No les digo más nada. Mira, desde Cabo Rojo, Mayagüez tiene suerte. Lo que es Mayagüez, Aguada, y yo no sé mucho de esto de geografía, pero uno va aprendiendo, y yo veo a los muchachos todos los días, ustedes lo saben, a todos los meteorólogos, y uno aprende de Roberto, de Elizabeth Robaina, de Débora Martorell, de Carlos Omar, y a uno se le pega el guito, pero esto es serio. Miren,

0: Mayagüez, Hormigueros. Voy a subir porque San Germán tiene agüita, pero ahí Sabana Grande está picoteando para la sequía también. Miren, yo digo que de Hormigueros para acá, Añasco, Aguada, Rincón, San Sebastián, Moca, Lares, Aguadilla, me imagino que Isabela también, eso, este canto está bendecido. Amén. Guataca para allá arriba, bueno, pero de Cabo Rojo para Ponce. Mamá, vamos, yo digo Ponce. Juana Díaz, se extiende todo eso para allá abajo, hasta parte de salir. Bueno, chequen. Dios es el único, gente. No nos queda de otra. Dios es el que decide si va a llover o no va a llover, si llueve en la olla, si no. Pero eso es lo que está pasando. Oye, estoy viendo los números de la lotería. Cacho, qué clase de quebra. Ay, papá. Dios. Esto es otra. Bueno, yo nunca me pegaré. Yo no les voy a negar a ustedes. Yo nunca juego. A veces cuando se le entra la fiebre a uno que se van a dar muchos chavos en los millones y el Powerball, uno le mete un par de pesos, pero yo no soy de estar jugando números de tablilla. Y yo por eso nunca me pegaré, me quedaré pelado en esa parte, porque yo no le meto a eso. Pero el primer premio, gente, 38,788. ¿Qué te dice ese número? 38,788. Ese es el primero, pay. Ese mismito, 38,788. Primer premio. Miren esto, siempre hay alguien que se pega, pero esto es chavos para la banca. Los banqueros tienen que estar tirando para el muerto. Segundo premio, 22,072. Mira para allá. 22,072. Tercer premio, 9,049. Ese es el tercero, anoten esto bien, no se me duerman allá. 9,049. Tercero. Cuarto premio, 43,961. 43,961. Quinto premio, 38,162. 38,162. Lo están apuntando bien, no se duerman. 38,162. Y el último, que es el sexto premio, 4,422. 4,422. Ese es el sexto premio. ¿Ustedes saben cuál de estos números me llama un poquito la atención? El último, el 422. Pero los demás son pelotón, papá. 38,788. Ese es el primero. Usted lo verifica en la lista oficial de la lotería. Bueno, gente, hay muchas cosas que hablar. Oye, esta semana nos comimos esta semana, señor. Nos comimos esta semana. Ya mañana es viernes. No, ¿y agosto? ¿Cómo va agosto? No, muchachos, olvídate de eso. Bueno, vamos a acomodarnos, gente. Esto de la sequía me preocupa y hay que estar positivo con esto. Porque no nos queda de otra pedirle a papito Dios. Bueno, gente, vamos, hablando de la sequía, yo quiero preguntarte, ¿llueve para tu pueblo? ¿Llueve para tu pueblo? Vamos a arrancar así. Que quiero que tú me llames y me digas, ¿llueve para tu pueblo? Mira cómo te lo estoy preguntando. Más nada, para que tú me llames y me digas, 834-4696, 834-4696, ¿llueve para tu pueblo? Seriamente, quiero que me digas, para hacer un sondeíto acá nosotros. ¿Llueve para tu pueblo? Tú me dices si llueve mucho, si no llueve mucho, o hace tiempo que no llueve, etcétera, etcétera. Vamos con eso. Quiero hacer un sondeo aquí con ustedes. ¿Llueve para tu pueblo? Hello.
1: Hola.
0: Oiga, usted la más de nosotros.
1: Hola, Juan Carlos, ¿cómo estás, nene?
0: Buenísimo, ya cada vez más.
1: Bueno, mucho. Si tú lo dices, nene, que estás bien bueno, porque tú eres joven, ¿ves?
0: Mira, tú sabes que...
1: Como tú eres joven y bueno.
0: Cruz, tú sabes que mi abuela me regañaba, yo te lo he dicho. Ajá. Mi abuela, cuando estaba viva, yo la iba a ver, y ella me decía que como yo estaba, y si yo le decía regular, no me dejaba subir. Acá no venga, si está regular, usted tiene, mira cómo me decía, usted tiene que estar bien, porque si tú no estás bien, tú no te quieres.

0: quiere.
1: Y eso sí, mira, nene.
0: Óyeme,
1: ¿tú sabes una cosa?
0: Ajá.
1: Que también hay gente que uno no puede decir que está enfermo y que está regular, porque si tiene alguien que no te aprecia, un enemigo, se ríe.
0: Mira, mi abuela me regañaba. Mira, y la abuela mía, yo sí, el nieto, que las abuelas dan la vida por los nietos. Me decía, mira, me decía, no suba más nada, porque si tú no estás bien, tú no te quieres. Y si tú no, y si tú no te quieres, tú no quieres a nadie.
1: Te quería mucho, Juan Carlos.
0: ¿Qué? Me daba la vida.
1: Mira,
0: lo único, oye, lo único que no me daba, y este es serio, yo se lo he contado a ustedes, Cruz, tú sabes que era lo único que no me daba mi abuela. Cuando yo me quedaba a pie, y yo iba a su casa, ella me decía, yo no le presto el carro a nadie. Así, mira lo que hacía. Yo no le presto mi carro a nadie. Toma 20 pesos y vete.
1: Ay, bendito.
0: Te lo juro, y no me lo prestaba.
1: ¿Será que tenía miedo que chocara, verdad?
0: No que chocara. Es que ella me decía que el carro no se le presta a nadie.
1: Ni el carro ni la mujer tampoco lo dijeron antes.
0: No, dice por ahí que el que presta el carro presta a la mujer.
1: Sí, lo dijeron, lo decían.
0: Eso te digo.
1: Esos son los planes.
0: No, por eso te digo. Entonces ella me decía, no, yo no le presto el carro mío a nadie. Toma 20 pesos y vete.
1: Ay, te vuelvo a comer. Por lo menos te daba 20, que 20
0: en aquella
1: época era mucho, ¿verdad?
0: Oye, yo de 16 años, yo en el 86, un manganzón.
1: 10 años atrás.
0: Un manganzón.
1: Mira, pero ahora, no, ahora 20 pesos no va para nada.
0: Bendito, muchachos. Mira, venga, te escuchamos bien. ¿Cómo tú te sientes? Chévere, ¿verdad?
1: Bueno, no puedo decir como tú, pero por lo menos vivo, ya yo estoy en la casa de vieja ya, Juan
0: Carlos. Eso no importa. Usted...
1: Porque tú eres joven, Juan
0: Carlos. Mira, pero la gallina da buen caldo, no diga eso.
1: Bueno, si tú lo dices, nene.
0: Bueno, yo soy gallinero, ustedes lo saben.
1: Todo el mundo te quiere, Juan Carlos, ya lo sabes.
0: Yo soy gallinero.
1: Todo el mundo me pregunta por ti.
0: Bueno, tú sabes por lo bueno, tú sabes cómo es.
1: Todo el mundo dice que ese muchacho, no te dice ese señor, dice que... Ese muchacho, para que buena gente, ¿ah?
0: Para que tú veas, gracias a la gente que siempre preguntan por uno.
1: Ah, bendito, es que tú eres buena gente y trabajas bien en esa televisora. Ustedes le dan vida a esa emisora bastante.
0: Tú lo sabes, papá. Eso
1: no,
0: Dios.
1: No hay emisora como esa, ¿ah? Que todo el mundo la escucha, todo el mundo me lo dice.
0: Dios nos mandó para eso y esa es nuestra misión. Mira, Cruz, venga, llegó Cuchi ya.
1: No, porque Cuchi sale a las 4:30 y en lo que viene para acá es. Llega más a como a las 5:30 por ahí.
0: Yo sé que tiene de comer, que hay en la nevera.
1: Nada.
0: Pero, pues preparan algo hoy.
1: No, hay algo de habichuela y una copita de pollo al horno.
0: Pues ya está. Y eso mismo le dan al celador cuando llegue.
1: Y hay coditos también con carne molida.
0: Ah, pues fíjate.
1: Y amarillito, pero no es para macho, es para nosotras.
0: Ey, para el celador que le van
1: no,
0: a dar.
1: No, porque todavía no hay macho, no hay.
0: No lo van a dejar con la barriga vana.
1: No, nene, no, porque todavía Cuchi no tiene macho todavía ahora, no tiene no, macho, nene.
0: Tú dices eso porque no hay papel, olvídate del
1: no,
0: papel.
1: No, es verdad, te lo estoy diciendo, Cuchi está soltera y sin compromiso.
0: Sí, pero es el papel, porque tú eres
1: no,
0: como...
1: No, no, mija, no, no.
0: La gente de antes y quieren el papel ese firmado.
1: Ah, no, pero ella me lo dijo, ella todavía no tiene a nadie por ahora, no
0: porque
1: tiene.
0: Porque tú dices
1: está
0: eso...
1: soltera y sin compromiso.
0: Tú dices eso porque no hay papel.
1: No, mira, de papel no importa. Con papel ahorita se divorcia la gente y se cambia y se parte
0: pues,
1: la cara.
0: Es lo que te digo, el papel no vale nada.
1: A veces el papel, uno pelea con el marido también y le está encima también.
0: ¿Qué te acabo de decir? ¿Con papel y sin papel?
1: Ah, pues por eso, para que tú veas que yo, que uno no se deja, Juan Carlos, ¿qué hay?
0: Tú lo sabes, olvídate
1: de
0: papel.
1: Yo no me dejaba, Juan Carlos.
0: Mira, yo sé, más tú que fuiste mujer de tres patas. Tú fuiste la mujer de tres patas, mira, déjala que viva.
1: Ay, señor.
0: Eso se llama vivir.
1: Ay, vivir, qué fino el nene, qué duro.
0: Déjala que viva.
1: Qué fino el nene.
0: Mira, mamá, ven acá. ¿Llueve para tu casa o no llueve?
1: Bueno, lo que está cayendo a veces, hoy no, pero ayer cae chubacito nada más. Y ya está. Y yo está el patio verdecito, que es hierba y todo por ahí.
0: Ok, y si yo te preguntara si llueve mucho o poco para donde tú vives, ¿qué tú me contestarías?
1: Que llueve poco, casi nada. No, sí. No llueve mucho porque no llueve aguaceo bien fuerte de muchas horas ni nada.
0: ¿Cuánto hace que no llueve duro?
1: Ah, muchachos, ya se me olvidó la cuenta,
0: O sea, que tú catalogas entonces el barrio tuyo como sequía.
1: Claro que sí, aunque haya agua, pero eso estaba bien feo estos días, el patio parecía tierra. Gente, ahora como ha caído chubasquitos, es que ese debo coger hierba.
0: Gente, oigan, y Cruz está en

0: ¿En qué sitio de la TEA,
1: No, en Sabanera, abajo.
0: En Sabanera.
1: Vivo más para Cabo Rojo, para Monte Grande, que en Sabanera, abajo.
0: ¿Y tú lo catalogas que ese canto tuyo ahí no llueve mucho?
1: No llueve, ya no está lloviendo mucho, está sequía, va a ser bien fuerte, bien mala.
0: Gente, oigan, eso es lo que dice la May de nosotros, oigan, ella está cerca, colindando más para Cabo Rojo.
1: Sí, porque de ahí, es más, pertenecemos a San Germán, okay. Pero llegamos más rápido a Monte Grande, porque de ahí para abajo, okay. De la carretera para abajo, llega a Monte Grande y después Cabo Rojo.
0: Perfecto. Pues te nos cuida, me le da un beso a Cuchi cuando llegue.
1: Pues que Dios te bendiga, ¿sabes,
0: Nene? Esa es la May de nosotros. ¿Gente, oyeron que está lloviendo poco para donde ella está? Hello.
2: Si te quieres divertir, en la hora de tapón, solo tienes que escuchar Juan Carlos de Voz. Solo tienes que escuchar Juan Carlitos de Voz. Perdona, ¿sabes?
0: Déjame tirarte un beso yo a ti, de confianza, de amistad y de hermandad. Mira, ¿sabes? Vean que cómo está para allá, Palajas.
2: 27 temperatura, pero se sabe como 110 por ahí, papá.
0: Eso mismo, chacho, yo lo sé. Siempre se trae, papá, ahí. Siempre.
2: ¿Y
0: se...
2: no llueve?
0: Eso te iba a preguntar, ven acá. ¿Llueve mucho para ahí o no?
2: Nada que ver.
0: ¿Y tú estás en dónde? Para que la gente sepa, en Palmarejo, ¿verdad?
2: En Palmarejo, papá.
0: Gente, están oyendo, Palmarejo, Lajas.
2: Y lo que sopla por ahí es... polvo.
0: Ay, padre, señor. Gente, lloviendo poco, como nos dice el SAE.
2: Nada.
0: Lo catalogo.
2: Se pone, y fíjate, yo no sé si es que aquí hay algo científico.
0: Ok, puede ser porque hay...
2: Hay veces que para allá, para Cabo Rojo, el agua viene para acá. Los nubes vienen para acá y de repente viene para allá, no voy.
0: Ese es el aerostato, tú sabes que eso está por ahí rondando. Eso está rondando, sabrá Dios. Mira, entonces tú catalogas que donde tú vives, Palmarejo, está la sequía
2: seco,
0: ahí.
2: Seco.
0: ¿Están oyendo?
2: Imagínate,
0: gente,
2: que mi casa tenía grama frente y lo que es tierra.
0: Ese es el aerostato, ahorita te lo dije. Los marcianos están por ahí, los extraterrestres. Ellos son.
2: Los aliens.
0: Mira, ¿sabes? Tranquilo, papito, ¿viste?
2: Como siempre. Si se quiere divertir en la hora del tapón, solo tiene que escuchar Juan Carlitos de Voz. 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
0: Cuando te vea, te besaré. Perdona, sae. Seco para allá, gente. Palmarejo, vive en Lajas. Hello.
1: Hello.
0: ¿Quién me habla?
1: Mira, te hago a la bomba así mismo, ¿cómo estás, maricón?
0: De maricón, mira, mi amor.
1: Ajá, baja. Para que me felicites bien mi cumpleaños.
0: Bueno, baja de un poquito, linda, bájalo para que te oigas bien. Baja el volumen. Sí, pero baja el volumen, baja el volumen completo.
1: Ajá.
0: De la radio, para que te escuche chévere.
1: Para que me felicites en mi cumpleaños.
0: Dale, mi amor, estás en el aire, ¿cómo te llamas?
1: Me llamo Ashley Soto Vázquez de Maricao.
0: ¿Cuánto cumple?
1: 69.
0: ¿Hoy?
1: Sí, hoy, pero que me complacas una bachata.
0: Pues felicidades, mate, pongo la bachata ya mismo.
1: Vale, ¿quiere escucharla ahí, papá?
0: Sí, mamita, sí, felicidades. Ashley me dijiste, ¿verdad?
1: Ashley, sí.
0: Muy bien,
1: Y que Dios te cuida, bendiga y ya tú sabes. Okay.
0: Igual, mamita, y celebra que es tu cumpleaños. Oye, cumple 69. Gente, seguimos con el sondeo, que estoy preguntándole, ¿llueve para donde tú ibas o no? Vamos a seguir con el sondeo, 834-4696, 834-4696, ¿llueve para donde tú vives? Esa es la pregunta, eso es lo que estamos preguntándote. Hello.
3: Hola, Juanqui.
0: ¿Qué está pasando?
3: ¡Oh, mucha calor!
0: Oye, sol. Aquí también, bueno, yo me atrevo a decir que aquí no va a llover, yo creo.
3: Nada, ni así, que estoy llegando a Sabana Grande y esto está caliente.
0: Está seco ahí, ¿verdad?
3: Sí.
0: Venga, ahí donde tú estás en Sabana Grande, ¿llueve mucho?
3: Bueno, llueve, pero a veces pasan 4 y

0: sea, si yo te pregunto si tú lo catalogas como un pueblo con sequía, ¿me dirías sí o no?
1: Yo creo que sí.
0: ¿Sí?
1: Sí, lamentablemente.
0: ¿Gente, están oyendo?
1: Lamentablemente, y Mayagüez ni se diga, como dijiste ahorita.
0: Sí, yo te voy a decir algo.
1: En los dos lados voy a sufrir si llega a haber sequía.
0: Yo vi el mapa, óyeme, yo vi el mapa de sequía ahorita.
1: Ajá.
0: Y yo vi más sequía para allá, para Sabana Grande, que para Mayagüez.
1: No, aquí ya hay rumores de eso. Y el alcalde ha hablado también, dicen. Pero,
0: chacho, nada más
1: afectado. Que Dios nos ayude.
0: Por eso, entonces, ¿tú te atreves a decir que Sabana Grande y Mayagüez están ya para sequía?
1: Yo creo que sí, lamentablemente.
0: ¿Están oyendo eso, gente?
1: Porque se llueve, pero no es una cosa como debe ser.
0: Sí, sí.
1: Y pues, encomendarnos a Dios y orar a ver si se hace un milagrito.
0: ¿Gente, están oyendo eso? Sabana Grande y Mayagüez, dice ella, que están ya los dos para sequía. Dios nos cuide.
1: Ay, bien, muchachos. Bueno, ni modo.
0: Cuídate mucho.
1: Igual a ti, corazón, cuídate.
0: Gente, estamos haciendo un sondeo con los oyentes, con todos los que están conmigo siempre aquí en la tarde, para que me llamen para acá, 834-4696-834-4696. Llueve mucho para donde tú vives, para el pueblo tuyo, para el barrio tuyo, donde tú vives, ¿llueve o no llueve? Eso es lo que estoy preguntando, para que tú me llames y me digas si llueve mucho o no, o lo catalogas ya como sequía. 834-4696, llueve o no llueve, esto hay que estar pendiente a esto, no nos cojan con los calzones abajo, no se duerman. Llueve o no llueve para donde tú vives. Hello.
2: Para Juan Carlos.
0: ¿Qué está pasando? Bájalo allá para que no se caiga la...
2: Estamos ahí.
0: Perfecto.
2: ¿Está bien, mi pana?
0: Sí, estamos preocupados con lo del agua, chico.
2: Te hablan el del área.
0: Sí, lo sé.
2: Mira, voy a decir algo. Yo ayer estaba en un viaje en Aguadilla.
0: Uh-huh.
2: Acá hay un sendo aguacero con rayos y centellas.
0: Me lo
2: dijeron. Más de dos horas lloviendo.
0: En Aguadilla, ¿verdad?
2: En Aguadilla, lo que fue el área de San Sebastián, Moca, Aguadilla, Isabela, Quebradilla, eso fue terrible.
0: Siempre me lo dicen, y el pueblo tuyo está bendecido, para el área llueve casi todos los días.
2: Todos los días, después de las 12, se zampa un aguacero de una o dos horas, sino por la noche.
0: Es una bendición.
2: Sí, pero no sé, para esa hora, área de Mayagüez, espero que estos días caiga agua, porque había una vaguada por ahí registrada.
0: Sí, eso fue para ayer, pero no hizo nada. Eso fue la de ayer, pero no hizo nada. Hay que esperar hasta el sábado, dicen.
2: Ah, pues bien, pero para acá eso fue terrible ayer.
0: Eso mismo, eso que te cayó ayer a ti, se supone, ajá, había esperanza para que cayera para Carraíz y La Plata, y para todos lados, y para aquí, y no cayó.
2: Fíjate,
0: nada.
2: Fíjate. Y la semana pasada cayó un sendo aguacero para aquella área de allá arriba, buenísimo.
0: Sí, bueno, yo conozco gente de Lares como tú, que a mí me dice, Ángel, que llueve todos los días sin fallar. Una bendición.
2: Sí, a nosotros nos conviene que llueva para acá, para Lares, porque llena el Caonilla, el Oaxaca. Bueno,
0: por eso te digo, ¿no?
2: Yo y quiero... esa área de Isabela, Quebradilla, esa área ahí tiene agua.
0: Mira, pero si tú miras el mapa de sequía, te va a dar miedo. Cuando vea de Cabo Rojo para allá, casi hasta Juanadía, para allá, para Salinas.
2: Ajá.
0: Seco, papá, pelado.
2: Te voy a decir una cosa, los tiempos están cambiando.
0: Pelado, oye lo que te digo, tú ves y te da miedo.
2: Tú sabes, años pasados, cuando comienzo de clase, siempre antes, par de días antes, estaba lloviendo todos los
0: eso
2: días.
0: Eso mismo.
2: Y ya hoy, este año, eso no pasó.
0: No se ve nada.
2: No se ve nada.
0: Eso mismo que tú acabas de decir, no se ve nada.
2: Y te voy a decir, junio fue de agua, y junio tú sabes que es caliente, y agosto, junio y julio y agosto iba a ser bien caliente.
0: Sí, tú no sabes que estamos, lo que es agosto y septiembre, es el mes pico, eso que tú dices de lo caliente para los fenómenos, sí. Fue para los huracanes, lo que pasa es que el polvo este del Sahara también evita de que eso se reproduzca.
2: Eso es así.
0: ¿Sí? Eso nos ha ayudado. Ángel, cuídate.
2: Cuídate, mi pana, siempre aquí escuchándote calladito.
0: Gracias, papá. Ese es Ángel de Lares. Ese es de la mata de nosotros.

0: Hello.
1: Buenos días, licenciado.
0: Sí, que, gracias por lo del licenciado. ¿Quién me habla? Gemelo.
1: Domingo de nuevo.
0: Ah, Mingo. Mingo, bienvenido, papá. Mira, ve acá, Mingo. Seriamente, estaba viendo el mapa de sequía ahorita. Oye, Yauco se ve que da pena, güey.
1: Mira, esto está demasiado. Estamos en tiempo ese que hace un mes,
0: ¿no? ¿Ustedes hace más de un mes?
1: Sí, mucho más.
0: ¿Y qué parte tú vives de Yauco?
1: Porque ahora mismo yo soy del sector de Los Cruceros.
0: ¿Los Cruceros?
1: Y ahora mismo le pegaron fuego a todos esos niños que están viendo ahora mismo.
0: Mira, Mingo, ven acá. Tú vives en el sector Los Cruceros de Yauco.
1: Sí.
0: Y me dice que hace más de un mes tú no ves un aguacero de chévere de agua que caiga.
1: Bueno, te puedo decir que el mar no se de la pobre. El gatún es resistente al agua.
0: Ajá.
1: Pero es tan perfecta que hace que el gatún se está picando.
0: Sí, comence, corta la comunicación. Parece que él explica el tuyo. Cuando tú hablas que se corta, se va y viene. Pero te copiamos. Gente, oigan bien, el Mingo está en Yauco. Mingo está en Yauco y dice que hace más de un mes que no ve agua para allá, papá Dios.
1: Completo.
0: Ay, mi madre, Dios nos ayuda, que venga el agua.
1: Ahora mismo va a ser un maíz y ahora mismo le pegaron fuego a ese sector también.
0: Yo no sé por qué hacen eso, tú me perdonas. Al que cojan haciendo eso, hay que picarle las manos, perdona que te lo diga.
1: No, si el sector es que
0: si tú le das una salida, el fuego se no sé, oye, Mingo, soy esto cortado, bendito, pero copiamos eso de los fuegos forestales. Gente, hay que rezar, pedirle a papá Dios que llueva. Hice este sondeo para uno más o menos saber. Voy con una mapizadita, rapidito. Hello.
2: Hola, cariño.
0: Meta mano que estoy a corto tiempo, pisadito. La cogí de chiripa, bendito.
2: Llueve. Estoy aquí pasando una pelota de calor terrible.
0: Ok, la pregunta, ¿llueve mucho para ahí o no?
2: Fíjate, una que otra vez ha llovido, pero no llueve mucho.
0: Ok, sí, te pregunto. Seriamente, ¿tú catalogas eso ahí donde tú vives como sequía?
2: Sí.
0: Oigan eso, gente.
2: Sí.
0: Y tú estás en el pueblo, aquí pega.
2: Sí, mucha calor, desgraciado.
0: ¿Y tú lo catalogas como sequía?
2: Sí, sí.
0: Gente, están oyendo y ella está aquí en el pueblo de Mayagüez.
2: Sí, aquí pegadito.
0: Y lo cataloga, Dios nos bendiga, como sequía, un canto de sequía.
2: Así
0: está la cosa, gente. Cuídate, más.
2: El tiempo ha cambiado mucho.
0: Cuídate, linda.
2: Cuídate, papito. Dios te cuide.
0: Amén, amén. Así está la cosa. Dios nos cuide. Hay que pedir agua. Hay que pedir agua.

0: es el único que te dice
1: cómo está la prieta ahora.
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3: Gente, fui un momentito aquí y me paré en el área de la acera, en la calle de Diego, donde estamos en Mayagüez. Clareadito, clareadito, van a un minutito, falta ya para las 4 de la tarde. Somos la WAER, FM Maricao, Mayagüez. Hay consulta con nuestro naturópata. Venimos, eso es lo próximo a esta hora. Y otra cosita más que tengo por ahí que te voy a preguntar. A ver lo que tú me vas a contestar. Una pregunta chévere. Gente, a las 4 de la tarde hay consulta. Luis Santiago Varela ya se acerca desde Natural Care, medicina natural, con nuestro naturópata. Vamos a ver qué nos tiene hoy Luis siempre nos pone adelante. 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

0: paré ahí un momentito en la calle de Diego, donde estamos aquí en Mayagüez. Gente clareadito, y veo despegado. No vi nada que me diga que la prieta viene por ahí, pero es más, ni el fogaje sentí, está bastante cómodo, no una cosa que digamos de lo más aquel, pero está bastante cómoda la tarde. Oye, hay consulta con nuestro naturópata Luis Santiago Varela. Esta próxima hora, gente, vengo rapidito. Ya te dije que tenemos a nuestro naturópata desde Natural Care, que está en su oficina allí en Aguada, frente a la Iglesia Católica, al costado de la Iglesia Católica. Usted ve que allí dice, frente a la plaza por allí, Natural Care. Usted toca el timbre, ¿y quién le va a abrir? Nuestro naturópata Luis Santiago Varela. Con él vengo.
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1: 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Son las 4:31. Medicina natural, con eso vengo.
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0: Gente, son las 4:36. Hace una gesolanita de lo más aquel, una lumbrera. Clareado, clareado en Mayagüez, despejado. Cielo azulito, no creo que la aprieta. Hermano, mini bruma. Como les dije, gente, llegó nuestro ratito de la medicina natural con nuestro naturópata Luis Santiago Varela. Y el tema de hoy, bien interesante, y lamentablemente muchas personas que yo sé que nos están oyendo padecen de este mal. Y hay como una crisis, un brote, si lo pudiera decir así con respeto, Dios nos salve, de enfermedad crónica de los riñones. Así como le digo, mucha gente que está padeciendo de esta enfermedad crónica de los riñones, como que está reventado de momento. Y de eso nos va a hablar hoy nuestro doctor naturópata Luis Santiago Varela. Luis, buenas tardes.
1: Sí, buenas tardes, Juan Carlos, y a esa audiencia de FM 96. Así que estamos aquí en Natural Care, primeramente saludando a René Ocasio, que estuvo aquí visitándonos en estos días de allá de Hormiguero, así que saludos para él.
0: Bueno, y... doctor, de lo bueno de calidad, René, de la mata mía.
1: Claro que sí, él me dijo que lleva años escuchando la emisora y participa también.
0: Sí, de la mata mía, así que nuestro saludo y espero que le haya ido bien con ustedes, ¿verdad?
1: Claro que sí.
0: Doctor, a mí me tiene esto bien preocupado, Dios nos cuide, porque usted nos va a orientar ahora y nos va a decir esto de la enfermedad crónica de los riñones. Yo no sé si yo estoy diciéndolo mal, usted me va a decir. Hay mucha gente, yo diría que hay un porcentaje alto, ¿verdad? ¿O me equivoco?
1: Claro que sí, hay un porcentaje alto. Lo que pasa es que muchas veces no entienden lo que les está pasando. Ay, sienten que algo les pasa, pero no saben lo que es. Y tiene que ver con los riñones que están tan crónicamente afectados. Así que hay que atender eso. Sí. Eso es una urgencia.
0: Doctor, antes de que usted empiece... y le pregunto con respeto, ¿esto hay edad o no hay edad para esto? ¿Esto puede ser hombre o mujer? ¿No importa la edad? ¿En qué range está esto con las edades?
1: Bueno,

0: lo general adultos, pero le ha ocurrido a jóvenes, le ha ocurrido a diferentes personas en diferentes edades. Lo que pasa es que el adulto es el más afectado por lo general, por su hábitos alimenticios, falta de agua, cositas como esas.
1: Cuando usted dice adulto, más o menos, si nos dieron números, ¿de qué edad en adelante?
0: Podría pensar entre 30 en adelante.
1: De los 30 en adelante, hasta que Dios diga, como decimos, no hay límite.
0: Sí, y muchos de ellos, con esas condiciones así en los riñones, tienen que ir a dializarse, y una vez entran en diálisis, hasta que no aparezca un donante de riñones, no sale de esa crisis.
1: Ay, señor. Yo conozco mucha gente que ahora mismo, con mucho respeto y que Dios me los tenga bendecido, están en tratamiento de diálisis, y conozco muchos también que han sido trasplantados.
0: Sí, claro que sí. Aquí han venido.
1: Muy bien.
0: Pero aquí han venido personas dializándose ya, que cogen un tratamiento natural y dejan de dializarse.
1: Eso que usted nos está diciendo, eso es una buenísima noticia.
0: Claro que sí.
1: De verdad,
0: una buena. Y una vez llegan aquí, pues siguen en esto, porque es o dializarse o tratamiento natural. Tiene que depender de uno de los dos, porque una vez se dializa y es para el resto de su vida, son 3 veces en semana, 4 horas cada vez que llegan allí, pero prefieren entonces mejor el tratamiento natural, porque es tomar pastillas en su casa y siguen su vida rutinaria normalmente.
1: Qué bueno. Y ha cogido, doctor, que con todo respeto, que yo sé que hay una IPA que protege, ¿ha cogido pacientes dializándose de esos de 3 veces en semana?
0: Claro que sí, sí.
1: O sea, que los ha cogido y los ha atendido y ha mejorado satisfactoriamente.
0: Sí, ya no se tienen que dializar, se dedican a tomar las pastillas naturales y mantienen sus riñones funcionando a capacidad.
1: Perfecto.
0: Suben de 1%, vamos a poner de 15-20%, en un término de 3-5 meses suben a 60.
1: Cacho,
0: eso, entonces, que ya ellos salen de la crisis.
1: Esos números que usted nos dio, eso es pues bien positivo entonces, ¿verdad?
0: Claro que sí, sí, porque dializarse, el que se dializa sabe que eso es una crisis fuerte. Las personas que se dializan están siempre en ansiedad porque sí. Tienen que reportarse, estar 3 horas detrás de una máquina cambiarle la sangre.
1: Bueno, doctor, yo he tenido amistades que se dializan, y escuche lo que me dicen. Van a dializarse y cuando salen peor que como llegaron a dializarse.
0: Claro,
1: tienen
0: que sí.
1: Tienen que irse para su casa a acostar y a descansar, porque eso es como si le hubiesen caído encima a uno.
0: Sí, sí, están siempre en crisis. No tienen una vida completamente normal. Pero eso tuvo sus inicios en algún momento, en un desorden en la vida que uno llevaba. Fíjate, tenemos que saber que nosotros, cada uno de nosotros, tenemos 2 riñones. Uh-huh. Cada uno del tamaño del puño.
1: Venga, siempre está en esa medida. Es como el tamaño del puño.
0: Bueno, hay personas que lo tienen, solamente nacen con un riñón, hay otros que nacen con uno más grande que otro. Pero por lo general son los 2 del tamaño del puño.
1: Yo los comparo, por viendo las imágenes, y usted se reirá, y la gente que nos escucha, lo digo con mucho respeto y sin faltarle a nadie, como si fueran dos pedazos de algarroba. ¿Sabes qué es la algarroba?
0: Sí, claro.
1: Donde sacábamos los gallitos para jugar en la escuela.
0: Para jugar gallitos en la escuela, sí.
1: Eso comparo yo un riñón con una algarroba. No sé si usted...
0: Sí, ya bueno.
1: No me llevar de las imágenes como los ven o los dibujos,
0: sí, claro. Pero fíjate, la función principal es filtrar sangre.
1: Sí.
0: Ello elimina el desecho y el exceso de agua, lo que se vuelve en orina. También mantiene buen equilibrio químico en el cuerpo.
1: Uh-huh.
0: Significa que sus riñones están dañados cuando están crónicos y no pueden filtrar la sangre como deberían. Este daño puede ocasionar que los desechos se acumulen en su cuerpo y causen otros problemas que podrían perjudicar su salud. La diabetes y la hipertensión arterial son las causas más comunes de la enfermedad renal crónica. El daño renal se produce lentamente.

0: paciente durante muchos años. Muchas personas no tienen ningún síntoma hasta que la enfermedad renal está muy avanzada.
1: Ya vaya.
0: Los análisis de sangre y orina son la única manera de saber si usted tiene la enfermedad renal. Los tratamientos no pueden curar la enfermedad renal, no, pero pueden retrasarla. Medicamentos para reducir la presión arterial, controlar el azúcar en la sangre y reducir el colesterol. La enfermedad renal crónica aún puede empeorar con el tiempo. Si sus riñones fallan, necesitan diálisis o un trasplante de riñón. Y para eso es que entra Natural Care.
1: Muy bien, medicina. Y nos dice, doctor, que con un tratamiento de unas pastillas que usted nos da, con la ayuda y la mano de Papá Dios y uno poniéndole su parte, salimos al otro lado, ¿verdad?
0: Claro que sí. Puede empezar con un tratamiento natural estando aún en un 15% de función los riñones.
1: Yo te diría
0: que entre 3 a 5 meses ya subió un 60 y por ahí sigue subiendo.
1: Yo le voy a decir algo, eso es milagroso, bien chévere, eso es una noticia espectacular para todas las personas que están pasando por eso ahora mismo.
0: Claro, eso es una
1: noticia interesantísima y buena para los que tienen esa condición.
0: Claro, y uno se sorprende de la cantidad de gente que le está pasando eso.
1: Sí.
0: Porque uno a veces cree que son dos o tres personas nada más.
1: Un montón.
0: Pero si uno va al centro renal, diariamente hay personas allí para hacerse ese tratamiento de diálisis.
1: Mire lo que usted nos dijo, gente. Si usted sigue, porque no hay síntomas, según usted, uno sigue viviendo por ahí y
0: claro,
1: se cree que está, y de momento le explota eso o le sale esa condición, que el que no se monitorea con laboratorios de sangre, pues hay gente que no se hace en laboratorio, doctor, usted lo sabe.
0: No, viven su vida y no siquiera se preocupan
1: nunca
0: por ir al médico.
1: Y siguen así, hay muchos que tienen la suerte de que no les pasa nada. Pero hay otro que, como usted dice, de momento salió la condición y ya es tarde, ¿verdad?
0: Sí, ya es tarde porque no, nunca se cuidaron, siguieron viviendo su vida normal según ellos.
1: Ay,
0: y lo que empezaron a aparecer fue quizás un poquito de pus en el orín, en el semen, cositas como esas, dolor en la cintura, cositas que pueden empezar a afectarle, que obligan a uno a ir donde un médico, y es que entonces descubren la condición.
1: Mire, para eso lo tenemos a usted. Gente bien importante, los que nos están oyendo y tienen esta condición y están bajo tratamiento, mire, no tenga miedo en ir donde el doctor, donde Luis, en confianza. ¿Verdad, Luis, que usted no los va a dejar de atender si vienen de un tratamiento de diálisis o se están atendiendo?
0: No.
1: Usted hace su trabajo como Dios manda, ¿verdad?
0: Claro que sí. Mira, aquí vino una persona, me mandó el mensaje desde la clínica de diálisis.
1: Ajá, desde
0: allá. Mandó otra persona a ver si había un tratamiento. Yo le recomendé el tratamiento, se lo llevó, se lo dio a la persona.
1: Ajá.
0: Al mes la persona vino aquí y me dice, mira, yo soy fulano, el que mandó a alguien a buscarme un tratamiento, mira, ya no me estoy dializando.
1: Mire, vaya, ¿en un mes nada más?
0: En un mes.
1: Mire,
0: le sacaron las valvulitas que le pusieron y ya no está dializándose y ya lleva aquí tratándose conmigo unos cuantos años.
1: Mire, vaya, yo me imagino cómo usted se debe de sentir cuando llegan ese tipo de pacientes, porque es una bendición.
0: Claro que sí, porque por lo menos uno se siente útil, que ha hecho algo para mejorar la condición de otra persona.
1: Esa vida, usted dio una vida, usted salvó una vida, hablando claro como lo estamos
0: viendo. Claro que sí, y han venido otras personas que ya tienen un funcionamiento de los riñones bien bajito, y con el tratamiento natural que yo le doy, rapidito se sube para arriba. Y yo
1: les
0: digo lo que debe estar haciendo, tomar suficiente agua, pero el agua pues va a depender del peso, la cantidad que tome, pero siempre debe ser media hora antes de cada comida, y vuelve y repite una hora después, no agua con las comidas.
1: Sí.
0: Y la última vez que debe tomar agua quizás es como a las 7 de la noche, y lo que se tomaría sería un vaso de agua para evitar que de noche el sueño se le interrumpa con deseo de ir a orinar al baño. Así que durante el día todo el agua que pueda tomar, pero según su peso. Y eso yo lo oriento aquí cuando llega, yo le explico cómo se debe tomar el agua y hasta qué cantidad de agua debe ser, porque hay personas que se saltan, toman un galón de agua, uno tras otro.

0: y eso no es bueno así tampoco.
1: Eso no es bueno, no, y desde que yo estoy aquí orientando al público con sus consultas, usted siempre ha dado mucho énfasis con esto del agua. Desde claro que arrancamos, que sí, siempre lo ha dicho. Fíjense, y las personas están pensando mal, y con mucho respeto lo decimos, y yo lo digo porque el doctor no nos está diciendo. Hay gente que se jaltan de agua, lo que usted dice, y dicen, ah, yo estoy bien, porque yo tomo demasiado de agua y me jalto de agua, y eso es un error, mucho cuidado.
0: Sí, hay que tener cuidado. Pero el agua ayuda un montón a mantener los riñones funcionando, mantiene el metabolismo acelerado, que de esa manera, si el metabolismo está acelerado, la persona puede bajar en peso si está buscando eso, solamente con tomar agua.
1: Muy bien.
0: Así que el agua le va a favorecer un montón, le va a ayudar a los riñones a trabajar la capacidad y no tiene mucha preocupación. Evita que el colesterol se descontrole también por si toma el agua correctamente.
1: Muy bien.
0: Entonces la dieta que debe llevar a cabo, pues viene aquí, yo se la doy, le digo lo que debe estar haciendo. Y si tiene un colesterol bien elevado, pues yo le digo que debe estar usando también para mantener el colesterol controlado. Así que
1: bueno,
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1: Doctor, muchísimas gracias. Interesantísima la consulta de hoy. Y yo sé que el público está contento. Y ahí lo espera Luis, Natural Care. Doctor, gracias.
0: Ok, buenas tardes, nos vemos.
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0: 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Son las 4:53. Quiero desempolvar Hablando con Dios. Hace tiempito que no lo hacemos. Venimos con eso, Hablando con Dios. Si tú no sabes de qué se trata, está pendiente que yo en breve te voy a decir. Pero quiero desempolvar. Vamos a hacer Hablando con Dios.
1: Hola,

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3: Son las 4 y 56. Te voy a dar la oportunidad de que hables con Dios. Así se llama la sesión. Desde que yo arranqué aquí en el 2010. Date los tres ahí. Hemos tenido la sesión hablando con Dios. Yo no lo hago mucho. Y esto lo hago con respeto de todos los oyentes, todas las religiones. Aquí no hay religión, no importa la que usted pertenezca. Puede llamar. Es el mensaje para que hable con Dios. Y eso es lo que vamos a hacer en breve, que hacen días que no lo hago, hace un par de semanitas que no lo hago. Y tú vas a hablar con Dios, no importa la religión que pertenezca, lo que tu ideal, cual sea religioso, no importa. Es el mensaje, tú le pides y le das las gracias, lo que tú quieras. Ahora tienen 10 segundos. Ese es el único tiempo que usted tiene para hablar con Dios. Son 10 segundos. O sea, que usted tiene que cuadrar a ese tiempo cortito, en 10 segundos, lo que le va a decir el papá Dios. Con eso venimos hablando con Dios.
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3: Gente, hay una que es solanita de lo más chévere, bien amarillita, son destellos de la lumbrera. Y son las 5 y 10. 5 y 10 de la tarde. Vamos a hacer Hablando con Dios. Para que vaya la gente llamando 834-4696, 834-4696. Ese es el número de aquí que ya tú lo conoces. El 834-4696. Gente, 10 segundos es lo que usted tiene para hablar con Dios. Yo le quiero decir que si usted se pasa de los 10 segundos, que es lo que yo doy para que usted hable con Dios, se corta la llamada. O sea que ya le dije, usted tiene que cuadrar lo que usted le va a decir a papá Dios a un tiempo de 10 segundos. Mientras usted esté hablando con él, yo voy a estar contando suavecito encima de usted. Usted va a escuchar el conteo cuando se diga el número 10 o cuando se cante el número 10, se corta la llamada. Ese es el tiempo que usted tiene para hablar con Dios, para que vaya llamando 834-4696. Hacía tiempito, no hacía la sesión. Hacía un par de semanitas atrás que no hago la sesión y quiero desempolvarla, A mucha gente le gusta, me lo dicen en la calle, me preguntan, Juan Carlos, ¿qué es eso de Hablando con Dios? Y esto es bien importante. Aquí no le exigimos a usted que sea de tal religión o pertenezca, aquí llama todo el mundo. No importa la creencia que usted tenga, al fin y al cabo todos vamos a un solo Dios. 834-4696. Ese es el número para que llame y participe Hablando con Dios. Si quiere identificarte, te identifica. Si no, pues lo hace anónimo. 834-4696. 834-4696. Agradezco a Salvera. Salvera siempre nos llama y ora por nosotros. Ustedes lo saben. Salva, gracias, Orlando. Orlando la Salvera, como yo lo bauticé. Y así se quedó. Vamos a ir Hablando con Dios. Vamos para la calle, 834.
4: Hello.
3: Sí, ¿de dónde, mi amor?
4: Las Marías.
3: De Las Marías. Adelante, linda. No sé si te ve identificado o vas a comenzar rápido.
4: Voy a comenzar rápido. Gracias a Dios por la
3: una
4: vida que me ha dado hasta el sol de hoy.
3: Dos.
4: Y la salud que me ha dado.
3: Tres.
4: Para poder seguir hacia adelante.
3: Cuatro. Gracias, ahí está, linda. Gracias, mi amor, bien cortito. Vamos con la otra, 834, hello.
5: La Salvera de FM96.
3: Adelante, Salvera, te estaba glorificando hace un ratito atrás. Adelante, Salvera, cuando quiera.
5: Pues, tú sabes que lo mío es decirte que la bendición de Dios Todopoderoso,
3: una,
5: Padre, Hijo,
3: dos,
5: y Espíritu Santo, descienda sobre cada uno de nosotros,
3: cuatro,
5: sobre nuestras familias, sobre nuestros familiares,
3: cinco,
5: sobre nuestros allegados, y nos acompañe
3: seis,
5: siempre en nombre de Jesucristo nuestro
3: siete,
5: Señor. Amén, amén,
3: ocho,
5: y amén. Gracias, que Dios los bendiga.
3: Y nueve, gracias, Salvera, de ese le he estado hablando y mira cómo llegó. Así es, papá Dios. Vamos con esta. Hello.
6: Hola, buenas tardes.
3: Silvia, la patrona del Valle de Lajas.
6: Yes, sir, con mucho amor y cariño.
3: Adelante, Silvia, cuando quiera, tú empieza.
6: Ok. Reconozcamos que Dios es fiel.
3: Una.
6: Su amor no falla y sus promesas se cumplen en su tiempo perfecto.
3: Dos.
6: Tengamos fe. Este momento
3: tres,
6: que estamos pasando es general. Solo la mano de
3: cuatro,

0: Dios nos protege. Amén. Que Dios los bendiga siempre. Cinco.
1: Gracias a la patrona. Así le decimos a Silvia, Silvia la patrona, así la bauticé. Y así se quedó, gente. 834-4696. 834-4696 es el número que vas a marcar. Y participas de Hablando con Dios. Así se llama lo que estamos haciendo ahora al aire con ustedes. Hablando con Dios. Tú me llamas para acá. Los que no conocen esto, pues es la primera vez que lo oyen. Pues pueden llamar. Pueden llamar si quieres, te identifica. Si no, te vas anónimo. Lo importante es el mensaje. El mensaje que tú le quieras dar a papá Dios. Ya sea unas gracias, a pedirle algo, lo que sea, tienes 10 segundos. 10 segundos para hablar con Dios. Ese es el tiempo límite que tú tienes. 10 segundos para hablar con Dios. Hello.
2: Jorge.
1: Jorge, adelante, papito, cuando tú quieras empieza.
2: Oh, ok, le doy gracias a Dios por la salud que me he dado, por toda mi familia.
1: Dos.
2: Gracias, papito Dios, por cuidar a Puerto Rico.
1: Tres.
2: Y te pido, Dios, que guarde y cuide a todos los enfermos. Cuatro. Gracias. Amén.
1: Gracias, Jorge. Jorge de Mayagüez. Hablando con Dios. Eso es lo que estamos haciendo ahora. 834-4696. 834-4696. Desde aquí no le exigimos a nadie. Tienes que pertenecer a esta religión. Tienes que hacer esto, ¿no? Aquí todo el mundo puede llamar, cualquier persona puede llamar. Esto es para todos y para todas. No importa la creencia, lo que usted quiera, cualquier ideal que usted pertenezca, lo que sea, no importa, usted puede llamar. Lo importante es el mensaje que tú le vas a enviar a papá Dios. Hello.
3: Hola.
1: Adelante, usted es la maíz de nosotros. Yo no tengo ni que decirte nada, cuando tú quieras.
3: Pues te pido, Dios, que me acompañe en mi salud, que me ayude en mis enfermedades.
1: Dos.
3: Que ayude a mi hija Maricruz y también tres. A la otra hija mía, Alina. Que saludos para los de Venezuela, que son nuestros hermanos. Que no sigan cinco. Pasando mal, que no vengan más esas cosas. Y saludos para todos que te escuchan, Juan Carlos.
1: Gracias. Es la maíz de nosotros, ese es Cruz Santiago, hablando con Dios. Eso es lo que estamos haciendo ahora en FM 96. Bumper to bumper. Tú puedes llamar y adelante con tu mensaje. Lo que tú le quieras decir a papá Dios. Si quieres dar tu nombre, lo das. Si no, pues lo haces anónimamente. Como yo dije, lo importante es el mensaje que tú le quieras decir a papá Dios. Así se llama, Hablando con Dios. Es lo que estamos haciendo ahora en el Bumper to Bumper. FM 96. Gente, esto lo estamos haciendo desde que yo arranqué aquí con el Bumper to Bumper en el 2010. Pero yo no lo hago comúnmente, frecuentemente, ustedes lo saben. A veces dejo brincar para... Ahora mismo hacía como un mes que no lo hacíamos. Y le pido perdón a papá Dios. Pero quiero darle buena repetición a esto. Mientras ustedes lo quieran, lo vamos a hacer. Hello.
3: Hola, mi amor.
1: Adelante, mi amor. Más a ti que te conozco. Cuando quiera, empieza por ahí.
3: Gracias, papito. Okay, le doy gracias a papito Dios por un día más de vida. Solo le pido a papito Dios que cuide de todo mal y peligro, de cualquier mala enfermedad, a toda mi familia, incluyendo mis hijas, mis nietecitos, y a toda mi amistad, que tenga mucha misericordia con aquellas personas que están convaleciendo en una habitación de hospital o en una habitación en su hogar. Que no haya ningún desastre natural, se lo pido, Señor, en el santo nombre de Padre, Hijo y Espíritu Santo. Amén.
1: Siete.
3: Que Dios te me cuide a ti por siempre, mi amor, y a toda tu familia.
1: Ocho.
3: Y a todo el convete, muchas bendiciones también.
1: Nueve. Y gracias a Kemi por tirarme la bendición también, y a toda la audiencia que le tiró la bendición. Ahora mismo, gente, estamos sin agua. Ustedes lo saben, y yo digo estamos, porque aunque no estemos en el área metro, vale la redundancia, estamos acá en el oeste, como nos dicen ellos, los de la isla, con respeto. Y esto nos puede pasar. Ahora mismo hay muchos municipios en sequía. Yo no me lo estoy inventando esto está estadísticamente dicho. Y todos los días vemos a los meteorólogos.

hablando de lo mismo, de lo mismo, de lo mismo, de la sequía, de la sequía, del mapa, de la sequía. Hay que pedirle a papá Dios que llueva. Él es el único que dice si llueve o no. Y si va a llover para tal sitio, llueve para el otro, él es el único. No podemos olvidarnos de eso. Ayer Salveda me llamó y nos dijo algo bien, bien interesante en su conversación. Que oró, él llamó para orar y nos dijo, Juan Carlos, hay que hincarse. Así nos dijo ayer. Hay que hincarse y pedirle a papá Dios. Así nos dijo ayer. Y es la realidad, gente, es la realidad. Y para esto no hay que ser de cualquier religión. Mire, después que usted tenga su corazón abierto, no hay quien lo detenga. Usted olvídese de eso. La fe mueve montaña. Gente, tengo el cuadro disponible para que llamen. 834-4696. Fíjate, yo hice la sesión pensando en esto del agua y yo dije, me van a llamar un montón de personas. Papá Dios, para pedirte el agua y que llueva. Y ha sido todo lo contrario. Pero pues yo lo hice y ustedes tienen la oportunidad de llamar al 834-4696, 834-4696, y tú llamas y le pides a papá Dios lo que tú quieras, le dices a Dios lo que tú quieras, le pides a Dios lo que tú quieras, 834-4696, 834-4696, hacía tiempito, como les dije, que no disparaba la sesión hablando con Dios, pero ya por lo menos la desempolvé, hemos recibido unas cuantas llamadas chéveres y han hecho su petición, que eso es lo que ellos quieren, que todo el mundo esté complacido con su petición y esté contento porque le pidieron a papá Dios, pero lo vamos a hacer, gente, les digo, les quiero dar continuidad mientras se pueda y ustedes lo pidan y los quieran. Ahí vamos a estar con la sesión Hablando con Dios.

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0: Gente clareadito, clareadito. Y son las 5:38 nada más. No, las 5:30, mira, yo. Las 5:38, 5:30. Juanca, ¿qué es eso? 8 de adelanto, mío. Está apurado. 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
2: Son las 5 y 42. Vamos a hacer el compra y ventas. Con eso vengo. Compra y ventas.

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3: Oye, como se fue esta semana, ya mañana es viernes. Vamos a hacer el compra y venta. A la gente le gusta esta sesión. Bueno, a mí me paran en la calle y me dicen, Juanca, tú puedes hacer eso todos los días si quieres. El compra y venta, porque nosotros nos buscamos la guachafita contigo y además de buscarnos la guachafita, si no conseguimos algo, pues lo anunciamos por ahí y lo conseguimos. Así es esto, gente, para vender y para conseguir cualquier cosa que usted necesite. Vamos a abrir el cuadro para que vaya llamando 834-4696, 834-4696. No cojo números. Aquí la única regla que tenemos es que no cogemos números. Ustedes allá apunten el número, graben la llamada para que tengan comunicación. Oye, saludos a Junior y Edwin. Los muchachos están los domingos en Radio Sol. El mejor programa de compra y venta lo tienen los colegas Junior y Edwin, en homenaje a su papá, que su papá falleció, Israel Irizarry. Y están ellos haciendo la como dicen, conmemorando a su padre, haciendo lo que tienen que hacer en herencia, como yo digo, radial, la herencia radial, su programa. Y están los domingos en el 1090 AM Radio Sol. Allí están ellos con Jessica. Jessica es la que le hace control. Los hermanos Irizarry, como yo le digo a los muchachos. Mira esto, los voy a coger con los. Quiero ir para allá para estar con Pancho. Para que me lleve a pasear en el helicóptero. Vamos para la calle, compra y ventas. Hello.
4: Hello, Juan Carlos, ¿cómo está, mi hermanito?
3: Oye, usted es el indio del área, el indio de nosotros. Indio, bájalo allá para que te escuche bien.
4: ¿Cómo está? ¿Todo bien?
3: Mucha calor aquí, bueno, no mucha, pero está seco.
4: No, para acá está que bota cualquiera a fuego, imagínate.
3: Está haciendo calor, y eso que para allá llueve cada rato.
4: Ayer cayó un agua, ayer no, sí, anoche cayó un aguacero.
3: Están bendecidos ustedes allá en el área, olvídate de eso.
4: Pero muchachos, un santo calor que tú no quieras.
3: No, está fuerte, está fuerte.
4: Sí, la temperatura ha subido bastante, ¿sabes? Sí,
3: está fuerte. Indio, sí. Compra y venta lo que quiera, dale por ahí.
4: Yo sé si alguien estoy buscando el bumper y los dos focos delanteros de un Toyota Paseo. Si alguien los tiene y los tiene dispuestos para la venta, que me tire a mi número, o sea, celular 787-313-8280. 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
3: No, pero tírale el número ahí otra vez que te van a llamar para que lo consiga.
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4: 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Gracias, Juan Carlos, por la oportunidad que tú me has dado a mi papito, ¿sabes?
3: Ese es el indio de nosotros, gente, el indio de Lares. Hello.
5: Hello, Juan Carlos.
3: Sí, ¿quién me habla?
5: Neni,
3: acá, que se está cortando. Muévete a ver ahí.

0: Dímelo, Nora.
1: Dale ahí con calma, que quiero que se escuche bien. Tú no vas a creer con quién yo estaba hablando casi ahora. Ni me vas a adivinar.
0: Te estoy escuchando.
1: Tú lo conoces, no, pero fue fuera del aire. Fuera del aire, hablé con él.
0: ¿Porque me conoces?
1: Sí, y rápido me preguntó por ti.
0: Pues tiene que ser de lo bueno.
1: Sí, rápido me preguntó por... ¿Tú sabes con quién? Con Axel.
0: Ese es de acá de la mata, de lo bueno.
1: Por eso te digo. Mañana voy para allá.
0: ¿A qué hora?
1: Temprano por la mañana. Deja ver si te puedo coger. Si adelanto y te cojo allí en tu casa.
0: Como quieras, si quieres dar la vuelta para acá, yo voy a estar por ahí.
1: Sí, deja ver si adelanto. Voy temprano para allá.
0: Sí, si me permite.
1: Sí, dale por ahí que tiene. Compra y venta.
0: Sí, quisiera darle, ¿verdad? El pésame a toda la familia de Doña Paula, de la Reserva Arenera de San Germán, que ella es la tía de mi papá, y falleció ayer. El esposo Pancho, que vendió dulce allí en la escuela de Reserva Arenera por más de 70 y pico de años, es unos vecinos buenos, humildes, decentes, de barrio. Pues yo me crié de barrio y me conocen desde que nací. Mira, y ayer ella falleció. Él falleció hace como 2 años, a los 107 años.
1: Mira para allá, 107.
0: Y ella tenía como 95 por ahí, falleció ayer. Estaba enfermita. Y para sus hijos, que somos primos hermanos, y familiares, mi condolencia, y estaré por allí tan pronto mañana, pues la van a ver en la casa. Pues yo daré la vuelta, estaré por ahí para acompañarlo en su dolor.
1: Perfecto, perfecto. Nos unimos a esa pena también. Nos unimos a esa pena.
0: Y con relación al tema que estás hablando, pues, tú sabes que siempre tengo mis cositas aquí, ahora mismo te tiene de regalar una maquinita ahí. La persona que necesita una maquinita, una podadora, no es nueva. Pero yo la arreglo y que vengan por aquí.
1: No,
0: viejo y vengamos.
1: Para resolver, de eso se trata. Claro. De eso se trata, ¿eh? ¿Y a dónde te llaman?
0: Ah, porque una nueva vale 4,500 pesos. 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
1: 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Neri, gracias, ahí está, papá.
0: Juan Carlos, sabes que estamos aquí a tu orden, me casa es tu casa y tú eres mi hermano, lo que te pueda ayudar, sabes que estoy aquí.
1: Igual, papito, igual. Ese es Neri Toro, desde la que nos está llamando. Voy con esta, hello.
2: Sí, buenas tardes, Juan Carlos.
1: Sí, ¿quién me habla y de dónde?
2: Sí, de Mayagüez.
1: De Mayagüez, bienvenida, mi amor. Lo que tú quieras por ahí, linda.
2: Estamos vendiendo una pecera de 30 galones completa. Solamente le falta el filtro.
1: Ok, muy bien. Es una
2: pecera. Por $60.
1: Vamos otra vez. Descríbela, mi amor. Anuncia otra vez lo que tiene.
2: Pecera de 30 galones. Tiene todo su equipo por dentro, todo. Lo único que no tiene es el filtro.
1: Ok, muy bien.
2: Y se está vendiendo en $60.
1: En 60 con todo lo que me dijiste que tiene, menos el filtro.
2: Ajá.
1: ¿Y a dónde te llaman?
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1: Gracias, ¿viste?
2: A la orden, aquí también.
1: Gracias, más. Compré y venta, gente, compré y ventas. 834-4696. 834-4696. Hello. Buenas tardes.
3: ¿Qué está pasando, mi hermano?
1: Oiga, Tyson Auto Paint, tú sabes que me alegro oírte. Estaba un poquito preocupado porque me dijeron que tuviste una intervención quirúrgica, pero que ya está bien.
3: Sí.
1: Me lo dijeron. Llamaron aquí, lo dijeron al aire, pero que yo no he dicho nada, como no había hablado contigo.
3: Ajá.
1: Todavía pues no me atrevo a decir nada, pero nos llegó esa información aquí públicamente, lo dijeron.
3: Okay.
1: Chicos, se está cortando. Mira, se está cortando lo que tú nos estás diciendo.
3: ¿Y ahora me escuchas?
1: Dale ahora, papá, dale otra vez.
3: Y fue que me dio un dolor muy fuerte y fue que se me lastimó un riñón.
1: Ah, pues nos dijeron que tal.

0: bien operado, pero que ya estaba bien, no dijeron de qué.
1: Sí, pero que no me operaron.
0: Ok.
1: Pero gracias a papito Dios estoy bien.
0: Lo importante, mira, que estás bien, olvídate lo demás. Eso poquito a poco lo restablecemos.
1: Sí, estoy planeando para ir mañana ya a Natural Care, allá.
0: Ah, vete, identifícate con Luis, le dice que usted es mío jalatero.
1: Ah, sí, claro que sí, te lo digo. Sí,
0: se lo dice, que Luis es de la mata, papá.
1: Sí, también quiero darle las gracias a Jenny, que se preocupó mucho y me mandó muchas oraciones por teléfono, que
0: eso, gracias,
1: que la quiero mucho.
0: Eso, ¿tú sabes quién oró por ti? ¿Quién fue que me lo dijo? Me lo dijo Clary.
1: Ah, Clary, sí.
0: Sí, para que sepa que ella fue la que no nos dijo.
1: Ah, Clary, también le mando saludos, que la aprecio mucho, y a Gollito, su esposo también.
0: Muy bien. Ven acá, Tyson, y Zulma, ¿está bien?
1: Está bien, que sí, gracias a Dios, todo el tiempo conmigo. Esa fue la que tuvo Dino.
0: Lo sé, por eso yo te pregunto. Pues dele sí. por ahí con el compra y venta, lo que tenga, lo que quiera.
1: Mira, lo que pasa es que a mí me cambiaron la insulina.
0: Ok.
1: Entonces tengo como 8 o 9 potes de insulina, que es Ulumin 7030.
0: Ese es el número, okay. Repítelo otra vez.
1: Ulumin 7030,
0: okay.
1: Insulina.
0: Tú los tienes nuevos los frascos esos, ¿verdad?
1: Ah, nuevo en caja, sí.
0: Que eso
1: tengo ahí, el que lo necesite, mira, Juan, que yo se los regalo, pero tiene que ser una persona seria que pueda usarlo.
0: Me alegro.
1: Si tiene uno se los da y viene y lo tengan a venderlo.
0: No, y me alegro que lo diga. Tú conoces, tú eres calle como yo, y claro. tú conoces quién es quién. Tú tienes que tantear bien a la persona, porque hay mucho buscón, y tú los regalas. Claro, tú los regalas de corazón y vienen y los venden, lo que tú dices.
1: Eso es así.
0: No, pero...
1: que la necesite, pues, me puede llamar.
0: Usted sabe, tira otra vez, describe lo que tú tienes, para que la gente te oiga otra vez, y tira el número un par de veces.
1: Ok. Es insulina, Ilumin 7030. Tengo como 8 o 9 potes ahí. El que lo necesito, no se los vendo, se los regalo.
0: Uh-huh.
1: Se los regalo.
0: ¿Y te van a llamar?
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0: Tíralo otra vez el número. Se cortó, tíralo otra vez. Chicos, no hay señal. Parece que es el área. Tíralo otra vez si puede. Se le cayó la llamada.
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0: Deja ver si sales del área, porque se oye fatal.
1: Se oye mal, ¿verdad?
0: Sí, pero dale ahora, tira el número rápido.
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0: Ahí está, 246-5002.
1: Eso es así.
0: Con el 939.
1: Con el 939, sí.
0: Gracias, Tyson.
1: Dale, mi hermano, te me cuida.
0: Gracias, papito. Gente, esa insulina que Tyson está regalando, el que sabe de eso, sabe lo que vale. Yo no le digo más nada, sabe lo que vale. Más nada te voy a decir. Hello.
2: Sí, buenas tardes.
0: ¿De dónde, mi amor?
2: De Cabo Rojo.
0: De Cabo Rojo, adelante.
2: Sí, vendo una secadora eléctrica nueva de paquete sin usar. La doy por $400.
0: ¿Qué marca es la secadora?
2: Frigidaire.
0: Ok, te pregunto, ¿es eléctrica o es de gas?
2: No, es eléctrica.
0: Eléctrica, gente, secadora Frigidaire nueva. Nunca la he usado, nueva, eléctrica. La da por 4 papeles, me dijiste, ¿verdad?
2: Sí.
0: Frigidaire, qué buena marca. ¿Y a
2: el
0: dónde?
2: Número, ajá. 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
0: Ahí está, para secadora Frigidaire. Gracias, ma.
2: Gracias.
0: Compra y venta, gente, compra y venta por FM96. 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Hello.
3: Juan Carlos, buenas tardes, Dios te bendiga.
0: Amén, amén. ¿Quién me habla?
3: Edwin, de aquí de Río Hondo.
0: Edwin, de Río Hondo, Mayagüez. Adelante, papá.
3: Pues estoy vendiendo un teléfono iPhone 15, 6.1 pulgada. Está nuevo, sin usar. Y lo estoy dando por mitad de precio.
0: ¿Cuánto lo da?
3: En 350, me salió en $700 y pico, sí, pero no tiene uso.
0: El ninguno. iPhone, sí que es nuevo de paquete, el nuevo de paquetón, sí, sin usar.
3: Sí, entonces tengo las gafas Ray-Ban, la inteligente, las Metal.
0: Ajá, ¿cuáles son esas?
3: Las inteligentes, las que puedes leer y coger videos y todo eso, son las

0: Ray-Ban.
1: Oye, está chévere metal. Eso.
0: Lo que pasa es que yo compré... Lo que pasa es que yo compré esas gafas porque yo soy no vidente.
1: Ah, vaya.
0: Y entonces tenía que tener el teléfono en el iPhone, pero no pude.

0: SAI me dijiste.
1: Creo que son 11 y medio o 12 por ahí, porque es que esos números vienen, okay. Tú sabes que no vienen así 46 o 40, no sé, sí, pero están necesitando de caja.
0: Sin González, ¿los da por cuánto?
1: Por 30, me costaron $60.
0: Muy bien, vamos
1: mandado a buscar afuera.
0: Vamos al iPhone, ¿cuánto da el iPhone nuevo?
1: El iPhone 3.5.
0: 3.5, ¿y las gafas este me dijiste?
1: Pido 3.5 también por ella, pero podemos negociar también.
0: ¿Cómo es que tú le dices a las gafas, que se me olvidó las gafas?
1: Son las Ray-Ban Metal.
0: Ajá, las Ray-Ban Metal, muy bien.
1: Sí.
0: Las virtuales me dijiste, ¿verdad?
1: Sí, esas son que tú puedes coger video, retratar, okay. Te identifica las monedas,
0: okay.
1: Te identifica los colores de la ropa, te dice quién está al frente de ti.
0: Está bueno eso, me gustó. Venga, ¿y las da la gafa por?
1: Por $350 pido, okay. Por ella.
0: Sí, lo mismo
1: que costaron, la... Valen, el precio es $550.
0: De ella.
1: Y tienen un mes.
0: Muy bien, ¿no? Que tú estás dando las dos cosas por 7 papeles.
1: Eso es así, pero pues, podemos negociar algo también.
0: Tírate el número.
1: Y entonces, pues los zapatos en $30. Ah, entonces tengo una gafa también que son, esas no son inteligentes, esas son de como de seguridad, pero son gafas de salir,
0: okay.
1: Pero son con protección por el lado, en cristal policarbono, costaron 2.5, las doy por 100.
0: Okay. Y, están
1: y chévere, para eso, ajá. Pues me pueden llamar, y estoy buscando una casita en el área oeste, que la tenga... Pues estamos también para bregar.
0: Cuando dice,
1: me pueden llamar
0: mira, cuando
1: al
0: dice...
1: 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Que Dios te bendiga, papá.
0: Mira, no te vayas, hermano, para describirle. Me dijiste que la casa área oeste. ¿Qué área oeste? ¿Qué pueblo?
1: Puede ser Hormiguero, Mayagüez. Pues acá todo el área, okay. Oeste, que sea una casita módica. Estamos buscando algo cerca de los 80.000.
0: Ok, bien, este, ¿de cemento o de madera?
1: Puede ser cemento, techada de zinc, por lo menos.
0: Muy bien,
1: como
0: muy bien.
1: Podríamos bregarla.
0: Y tiene
1: que tenga un pedacito de patio como de 400 metros, más bueno. O menos, porque a mí me gustan los huertos caseros también.
0: Tírate el número ahí.
1: 939-361-9485.
0: Ahí está, gracias, mi hermano.
1: ¿Viste? Dios te bendiga.
0: Y amén, amén, igual a ti. Vamos con esta, 834. Hello. Buenas tardes. Se oye mal la llamada, que me llamo otra vez. Creo que era un caballero, si no me equivoco, que me llamo otra vez. Voy con esta, hello.
2: ¡Tocayo!
0: Adelante, papá, más usted que lo conozco.
2: Todo bien para la avenida.
0: Se oye cortado lo tuyo, se oye mal.
2: Voy ahora para allá, todo bien para la avenida, sí. José de Diego.
0: Sí, gracias a Dios, mucha calor.
2: Estamos así mismo para Sebastián.
0: Dale,
2: yo estoy
0: ahí.
2: Llamando para lo del cachín de nuevo.
0: Dale con calma y meta mano.
2: Sí, estamos buscando un cachín más o menos para un niño de 3 años. El niño, se pueden comunicar con este servidor Juan Carlos Crespo al 787-614-7027. 787-614-7027. Gracias, Juan, y buenas tardes.
0: Ahí lo tenían, 614-7027 para el cárcel. 614-7027 para Carse con mi tocayo, con Juan Carlos.
3: ¿Hello? Buenas tardes.
0: ¿Sí, de dónde?
3: De Guayanilla.
0: ¿Tiene, tú puedes bajar el volumen del radio porque te oyes mal?
3: Okay.
0: Se oye mal, oíste, bájalo completo para que te escuche chévere. Adelante, Guayanilla me dijiste, ¿verdad?
3: Sí, José Vallanilla, estoy vendiendo un saco para practicar este boxeo, marca Everlax.
0: Muy
3: me
0: bien.
3: Me costó 125, pero lo estoy dando en $80 y una bicicleta swing.
0: Ok, ¿qué número es la bicicleta?
3: 24.
0: 24, ¿y está completa, sí. Está completa?
3: Está completa, sí.
0: ¿Y vale la bicicleta?
3: $50.
0: Oye, está barata, gente, y es una swing.
3: Sí.
0: Eso es para arrancarle la mano, si es chewing, arránquele en la mano. Los que
3: sí,
0: están
3: a favor de llamarme al 787-675-6625.
0: Tira.
3: 787-675-6625.
0: Ahí está. Gracias, papá.
3: Muchas gracias, Dios te bendiga.
0: Amén, amén. 834-4696, 834-4696, compra y venta, hello.
4: Hola, buenas tardes.
0: Sí, ¿de dónde, mi amor?
4: De Lares, Puerto Rico, de Lares.
0: De Lares, adelante, Lares.

0: Estoy vendiendo una planta inverter de gas y de gasolina de 4.500, ¿verdad? Los watts,
1: Okay,
0: 4.500 watts
1: ajá.
0: en 550.
1: Okay, vamos a describir lo que tiene otra vez, mi amor.
0: Tengo una planta inverter de gas y de gasolina, es inverter para gas o gasolina, de 4.500 watts en el área de Lares. Está nueva.
1: Okay, ¿y vale?
0: Vale 550.
1: Okay, ¿y te llaman?
0: Le llaman al número a Wilfredo, que es mi esposo. El número de teléfono es 413-328-1704. 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
1: Perfecto, gracias, Lares.
0: Gracias, papá.
1: 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Hello.
2: Hello, Juan Carlos de Boston.
1: Adelante, Luis, va usted que lo conozco.
2: Te estoy consiguiendo una laptop, una computadora. El que tenga una, pues, para regalar.
1: Ok.
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1: Con Luis.
2: Con Luis, sí.
1: Gracias, papá.
2: Ok.
1: 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Hello.
3: Juan Carlitos de Box.
1: Usted es el azul de nosotros, la seguridad de nosotros.
3: El mismo. Escuché a Tyson por ahí. Sí. Tyson, mejórate, que estabas perdido.
1: Ahí está.
3: No sé de ti.
1: Debe estar oyéndote.
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1: Ahí está, con el azul retirado, el de nosotros. Vamos con esta, hello.
4: Hola, mi amorcito bello.
1: Oiga, usted es Palunga, dormiguero, identificada.
4: Oye.
1: ¿Estás bien?
4: Como Coco.
1: Me alegro, ¿qué tienes?
4: Mi amor, estoy regalando una maleta.
1: Ajá. Descríbela, una
4: maleta. Regalada.
1: Una maleta grande para viajar.
4: Sí.
1: Ve acá, ¿yo qué pongo en ella?
4: Sí.
1: Ah, pues muchacha, perfecto. Perfecto. Mira, ¿y a dónde te llaman? ¿Regalanga tú la vas a dar?
4: Sí, mi amor, regalar.
1: ¿Y a dónde te llaman?
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0: 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Esa maleza vale, papá, 200 pesos.
1: Bueno,
0: y la estoy regalando.
1: Gente, no es para que usted la venda, es regalar, que para un galará, pero no es para que usted la venda para adelante.
0: Eso es así.
1: No, no, tú chequea, mira, Palunga, tú tienes que chequear bien a quién tú le das esa maleta.
0: Sí, mi amor, sí, pues claro.
1: Sí, porque tú sabes que la gente es bien buscona, entonces tú la regalas de corazón.
0: Y yo también, y la vende.
1: Y la vende, pues no, no, no, no permita eso.
0: No, claro que no.
1: No permita eso, pues cuídate.
0: No, claro que no.
1: Eso va, cuídate más.
0: Igual, mi amor.
1: Tírate el número otra vez.
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1: Ahí está, con Palunga. Eso es una obra de caridad. Ya casi nadie hace eso, gente. Ya casi nadie regala nada. Hello.
2: Hola, Juan Carlos. Buenas tardes.
1: ¿Quién me habla?
2: Santo de San Sebastián.
1: Santo de San Sebastián. Santo, bienvenido. ¿Qué tiene?
2: Era para... Si hay alguien que... Tengo unos chavitos cortaditos por ahí para... Si hay alguien que tenga un carrito viejo... Que venga, que se vea con las condiciones, yo lo compro.
1: Ven acá, ¿cuánto tú tienes para pagar?
2: Por un tojo viejito.
1: Ajá.
2: Se puede ir entre 10.
1: Ok, ¿y qué? Más o menos, ¿no tienes idea de lo que busca?
2: Busco, lo mismo busco un Malibu 66, busco un Mustang, y si hay un Chevrolet 55, dos puertas con poste. Tengo bastante puro de caja, lo compro también.
1: Muy bien.
2: No me importa la mecánica, porque la mecánica la tengo yo.
1: Tú la
2: venden la caja en buen precio, la compro.
1: Muy bien. ¿Y te llaman?
2: ¿Ah?
1: ¿Y te llaman? ¿A dónde te llaman?
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1: Gracias, papá.
2: Santo de San Sebastián.
1: Gracias.
2: Si aparece alguien que tenga un carrito de su, se puede ir hasta 10, pago hasta 10.
1: Muy bien, gracias, Santo.
2: Ok, papá.
1: Gracias, una más. Una más. Y yo cuadro la caja. Hello.
3: Hello.
1: Sí, ¿de dónde?
3: Juan Carlos, ¿cómo estás? Saludos, de Rincón.
1: De Rincón, bienvenido, con Rincón. Rico. Adelante, adelante.
3: Ok, va por ahí. 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
1: Muy bien, gracias, Rincón.
3: Ok, cuídate, papá.
1: Saludos. Gracias, saludos a mi gente de Rincón que me tienen adoptado allí en Rincón. Gente, vengo rapidito. Son las 6:14.

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0: las 8 de la noche.
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3: Son las 6:40. Está clarito esto. Está de lo más aquel. Parece como si fueran las 12 del día. 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
3: Son las 6:48 de la tarde, gente. Saludos locos. Pisadito, tiene que ser una gistrita de saludos locos. Pisadita, gente, le metemos pisadito a los saludos locos. No tenemos tiempo para pa tema libre, pero le metemos a los saludos locos. Pisadito, 834-4696, 834-4696. Vamos con ellos. Hello.
4: Hello, bajando de voz.
3: ¿Qué está, mano, Luis? Saludos locos, pisadito.
4: Okay, saludos para Tyson y Pastor Romero, Juan Carlos.
3: Gracias, Luis, de Lajas y San Germán también. Yo lo pongo con la colindancia de San Germán también. Gente, saludos locos. 834-4696, tiene que ser pisadito. 834-4696, saludos locos, pisadito. Lo próximo es el musicón.

0: Eso es lo próximo. Saluditos locos, gente. Estamos metiendo caña para que participen de ellos. 834-4696. 834-4696. Con esto fue que yo arranqué aquí el... Por eso los saludos locos son una parte esencial de este programa, gente. Yo empecé con eso, con saludos locos. Ustedes lo saben. Así arrancamos un viernes tirándonos para la calle con saludos locos. Tuvimos casi año y pico los viernes, después añadimos los jueves, siguieron apareciendo auspiciadores, le añadimos miércoles, pero la base del bumper to bumper, los que han estado conmigo desde que yo arranqué, han sido los saludos locos. Esa es la base. Los ingenieros dicen que lo que aguanta un edificio es la zapata, la base, la viga. Pues eso significa para mí los saludos locos, este ratito que siempre lo hacemos diariamente y siempre van a estar con nosotros. Eso es parte de esto primordial, los saluditos locos. Gente, vengo rapidillo por ahí, a ley de...
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Musicón. Son las 7 de la noche. Entonces arrancamos. FM 96. Esto hasta las 8. Una horita. ¿Y cómo es que se llama? El Musicón.

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Y estos dos, Juanes y Fonseca, gente musicón, FM 96. Ya tiene las claves a chocadita. Mañana es el día de los chavos. Tú pendiente de 6 a 10 de la mañana con las claves. Están los chavos.

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0: ¡Musicón! Ya tú sabes, FM96. Oye, la gasolina se ha quedado ahí como stand-by. 1-2 y 1-1 es lo más barato que he visto por ahí. Mucho cuidado donde le echas, chequen, porque te tizna.
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Músico FM 96. Ustedes saben que Richard Colón está morando con el señor, nuestro público, que lo enterraron allá en la Florida, donde estaba residiendo con su mamá. Mike Tyson fue quien corrió todos los gastos fúnebres.

Era Favela en una esquinita y Lennox, musicón por FM 96. Oye, el merengazo es el 5 de septiembre. Vamos para Guánica. ¿Para dónde? Toñín y Malén y este.

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